Todos los martes, a partir de las 20 horas, estas lindas canciones del recuerdo para todos ustedes que están a esta hora en sintonía, porque esto es Viejitas, pero Bonitas.

Si quiere pedir su canción del recuerdo, hágalo a través de nuestro WhatsApp, que es el +569 6684 3914. Y esta linda canción para usted que está a esta hora en sintonía.

La siguiente canción del recuerdo, yo sé que a usted le va a encantar. Ah, no, pero me lo acaba de pedir mi amigo Claudio a través de nuestro WhatsApp, que es el más 569-6684-3914.

0: Muy bien, pues chiquillos, llegó la hora de decir adiós. Muchas gracias por la sintonía, por la buena onda. No, pero hoy día, cierto, lindas canciones del recuerdo para todos ustedes, en nuestro bloque de viejitas pero bonitas. Nos encontramos mañana a las 3 de la tarde en Bolsas de Trabajo, en Colina Centro. Y después a las 6 de la tarde con el miércoles de cumbia. Así que nos encontramos mañana. Cuídense mucho, bendiciones para todos. Esto fue Directo al Sobre. Bendiciones. Chau, chau, chau, chau, chau, chau.
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3: Es la hora 21, 2 minutos.
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Esta canción me gusta mucho porque tiene el feeling de Puerto Rico, mi isla, que yo amo con todo el corazón. Así que espero que se la disfruten.

0: Estos controlan el movimiento urbano, ¿viste?
1: ¡Prestige!
2: Nosotros tenemos el control. El cartel. Gelo. Hay pauta.
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1: Radio Sembrador te indica la hora.
2: Es la hora 22:06.
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1: En Radio Sembrador te indicamos la hora.
2: Es la hora 23 en punto.
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2: Es la hora 01 minuto.
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0: La hora en Radio Sembrador.
1: Es la hora 1:05.
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1: Es la hora 2:02.
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0: fuerte el aplauso para Garras.
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Vamos a continuar. Éxitos que han recorrido las grandes radios emisoras de nuestro país. Y hoy estamos en Tierra Santa para presentar éxito que está de moda. Esto es El Baile del Chapelele.

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1: Es la hora 3:01.
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0: Radio Sembrador te indica la hora.
1: Es la hora 4 en punto.
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0: La hora en Radio Sembrador.
1: Es la hora 5 en punto.
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1: Es la hora 6:01.
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En Radio Sembrador te indicamos la hora.

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5: Es la hora 7:02.
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0: sean bienvenidos y sean bienvenidas a una nueva mañana. Bienvenidos y bienvenidas a un nuevo día aquí en la Radio Sembrador. ¿Quién te habla? ¿Quién te acompaña a esta hora de la mañana? Tu amigo Juan Carrasco, cuando son las 7 de la mañana con 37 minutos en este día miércoles, ombligo de la semana. Mitad de la semana, amigas y amigos. Y estamos comenzando este nuevo día, donde saludamos a todos los que llevan por nombre Ismael y Manuel en el onomástico del día de hoy. Y me presento para todas y todos ustedes. Yo soy Juan Carrasco Mesa y los voy a estar acompañando hasta las 9 de la mañana con la buena música, la buena compañía aquí en la Radio Sembrador. Recuerda, nuestro WhatsApp está habilitado en el más 569-66-843914. ¿No lo escuchaste? No te preocupes, que te lo vuelvo a repetir.
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1: Ahí está nuestro WhatsApp, amigas y amigos, para que se comunique junto a nosotros en esta hermosa mañana de día miércoles aquí en la Radio Sembrador. Y de esta manera, amigas y amigos, vamos a comenzar aquí en el Despierta Colina para que despertemos, cantemos, bailemos, saltemos y hagamos de todo. Junto a Devani, Daddy Yankee, esto es Mírame Aquí, en la Radio Sembrador. Aquí comenzamos. Bienvenidos y bienvenidas al número uno. Aquí comienza Despierta Colina.

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1: Luni, hey, muchos le llaman bachateo,
2: Yo le ¿usted lo escuchaba, amiga y amigos? 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Así que todos a www.radiosembrador.cl y a descargar la aplicación de la Radio Sembrador para que nos escuche donde quiera que vayas. Son las 7 de la mañana con 46 minutos. 7 de la mañana con 46 minutos. ¿Qué nos dicen por acá a través del WhatsApp? A ver. Dice, buenos días, Juanito. Por acá saliendo camino al trabajo, escuchando la mejor compañía de la mañana. Oye, pero genial, genial, genial. Oye, pero ¿saben qué? Yo tengo una duda, chiquillo. Yo tenía entendido que históricamente el Día del Padre se celebraba, o sea, es todos los 17 de junio, pero se aproxima al domingo más cercano a la fecha. En este caso, este domingo 21 es la celebración del Día del Papá, pero yo tengo entendido que el día oficial es el 17. ¿Qué me puede sacar de esa duda, por favor? Porque internet dice una cosa, dice otra cosa. A mí me habían dicho que era el 19. No sé si será hoy día el día oficial o el 19. Si ustedes ahí nos pueden echar la manito, por favor, yo también lo voy a seguir investigando bien para darles esa información. A esta hora de la mañana, 9 grados nos acompañan en Colina, chiquillos, y se espera que la máxima para el día de hoy alcance los 15 grados más o menos. Va a ser un día más o menos helado, chiquillos, así que para que se preparen para enfrentar este frío. Y nosotros continuamos a esta hora junto a Ivy Queen. Esto es Te he querido, te he llorado. 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
1: Hola, amigo Juanito. Muy buenos días por acá, Lobo Marcel. Lobo Marcel.
2: Buena, no buena.
1: Al padre todos los días, oiga.
2: Exactamente.
1: Todos los días, no, puro comercio nomás. Pero todos los días uno tiene que acordarse de su padre y su madre. Todos
2: así nomás, oiga, así nomás es la cosa, vos. Yo personalmente todos los días le doy un abrazo a mi papá. No hay día que no le regale un abrazo. Sí, oiga, sí, yo siempre he dicho que el día del papá, el día de la mamá, el día del hermano, el día del amor, todos los días. Y, yo siempre lo he dicho que un calendario no tiene que determinar una fecha para regalar un abrazo o dar un pequeño presente. El mejor presente que puede ser es un abrazo. Así que tal como dice nuestro amigo Marcelo ahí, el día del papá, de la mamá, del hermano, del gato, del perro, del amor y todas las cuestiones todos los días. Sí, por cierto, chiquillos, ¿qué opinan ustedes a través de nuestro WhatsApp ahí en el más 569-66-843914? Por acá nos escribe nuestro amigo Juanito Salinas, el terror de las solteras, las comprometidas, las casadas, las viudas. Me dijo que anoche no podía dormir porque todavía estaba soñando con el gol de Javier Correa a la Católica en el Claro Arena y no se podía quedar dormido. Así que ahí le mandamos un saludo, amigo mío, y le volvemos a repetir Ismael y Manuel en el onomástico del día de hoy. No, no es Javier Correa, no, no, el onomástico Javier no es hoy día. Y nosotros continuamos a esta hora, amigas y amigos. Nueve minutos nos separan de las 8 de la mañana. Y aquí está Don Omar, esto es Cuéntale. De la 106.7 FM.
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1: Oiga, Juanito, recuerde que papá San Pedri lleva el doble de goles que Correa en el campeonato.
2: ¡Buena, Juanito! Oye, le mandamos un saludo grande ahí a Juanito Salinas. Un grande entre los grandes, Juanito Cruzado, como le digo yo. Póngale bueno nomás, Juanito, ahí, de que mire que usted de santo no tiene nada. No, y del fútbol, dejémoslo ahí nomás. Dejémoslo ahí nomás, por favor, ¿ya? Hoy le mandamos saludos grandes a nuestro amigo Juanito Salinas. 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

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Mañana 58 minutos.

con 7 minutos. 8 de la mañana, 7 minutos de este día miércoles, amigas y amigos. Y nosotros continuamos a esta hora en vivo y en directo a través de la número 1 en Colina. Ahí estábamos escuchando Dálmata, Pasarela a esta hora, 9 grados. Y nosotros continuamos con la buena música y la buena compañía. Llega. Yo, Wendy Randy, junto a Casa de Leones. Esto es No Te Veo. A esta hora de la mañana.

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1: 8 de la mañana con 21 minutos. 8 de la mañana con 21 minutos, amigas y amigos. Oye, y anoche la Argentina de Lionel Messi, Scaloni y compañía salieron a la defensa del título mundial y ganaron 3-0 con un tripleto, un hat-trick de Lionel Andrés Messi. Pero también Messi tal vez podría haber salido expulsado con el tremendo planchazo que pegó anoche, ¿eh? ¿Qué opina usted, amigos? ¿Messi podrá defender la corona de campeón junto a Argentina? ¿O otro país le va a arrebatar el título de campeón? ¿Qué piensan ustedes? Coméntenlo ahí a través de nuestro WhatsApp en el más 569-66-843914. Hoy día también, chiquillos, tenemos debutante, tenemos Cristiano Ronaldo, también salta a la cancha del Mundial el día de hoy. También tenemos ahí el debut de Cristiano Ronaldo y Portugal en el Mundial. También Austria debutó ayer y venció a Jordania y arrancó con triunfo en el Mundial y ahora va a chocar contra Argentina. Anoche Austria dio un paso importante en el grupo J del Mundial al imponerse 3-1 ante Jordania en un cruce disputado en el estadio San Francisco Bay Arena Stadium. El conjunto dirigido por Ralf Rangnick abrió la cuenta a los 20 minutos mediante un potente remate de larga distancia de Romano Schmidt, que reflejó el dominio austriaco durante gran parte de la primera etapa. Jordania reaccionó en el complemento y alcanzó la igualdad a los 50 minutos gracias a Ali Olwan, autor del histórico primer gol de su país en una Copa del Mundo. En el área grande sacó un derechazo colocado que pegó en el vertical izquierdo de Schaller antes de besar la red. Sin embargo, Austria encontraría a los 76 minutos el tanto que le permitió recuperar la ventaja y encaminarse hacia la victoria, y fue mediante un autogol. Yassan Al-Arab buscó anticipar la cabeza de Marko Arnautović, quien tras un disparo de tiro de esquina desde la izquierda terminó marcando la esférica al fondo de su propia portería. Apuntar que poco antes del 2-1 el conjunto europeo vio como un tanto de Arnautović fue anulado en una decisión polémica del VAR y el árbitro por una supuesta mano de Stefan Posch. En los descuentos, los 90+12, Das Team se encontraría con el tercer gol. Luego de una mano en el área, el juez cobró la pena máxima y Marko Arnautović no falló con un remate potente a la derecha del meta del rival, que se lanzó hacia el otro costado. Oye, Messi se sinceró tras la noche soñada y explicó el llanto tras el gol y minimizó récord y también se comparó con Nadal. Lionel Messi volvió a escribir una página dorada a la historia de los mundiales con un hat-trick en Kansas City. Lideró la victoria 3-0 de Argentina sobre Argelia y alcanzó la marca histórica de Miroslav Klose como máximo goleador en la historia del torneo. Sin embargo, una vez finalizado el encuentro, el capitán argentino sorprendió al revelar que detrás de su actuación memorable hubo días de incertidumbre y dificultades personales. Incluso se emocionó luego de anotar el 1-0 parcial. Consultado sobre por qué lloró tras anotar la apertura de la cuenta, la Pulga confesó en zona mixta que la verdad pasó por una situación totalmente ajena a lo deportivo. Pasó unos días difíciles y muy complicados, anunciaba Lionel Messi. En ese contexto también destacó el respaldo que encontró en el grupo durante los momentos complejos. Messi también aprovechó para remarcar una tendencia que, según entiende, define a esta Copa del Mundo y es la igualdad competitiva entre las selecciones. ¿Qué le parece, amigos y amigos? Ahí estaba alguna de las palabras que dijo Lionel Messi en la conferencia de prensa post partido frente a Argelia, donde marcó un hat-trick. Deportivo está totalmente borrado por el Chacho Coudet. River Plate oficializa drástica decisión por Pablo Díaz de cara a una nueva campaña. Amigos, ¿te creen que ya es la hora de que Pablo Díaz vuelva a jugar en Chile, en algún equipo chileno? ¿O creen que todavía tiene para dar talento en el extranjero? Tenemos en el más 569-66 8-4-3-9-14. Bueno, te contaba un poquito. River Plate confirmó ayer martes la nómina de los jugadores que no van a participar en la pretemporada que el equipo realizará en España, listado en el que figura el defensor chileno Paulo Díaz. Esta decisión fue comunicada oficialmente por el club millonario y se suma a la escasa participación que ha tenido el zaguero de 31 años durante el presente año, en la que disputó solo 8 de los 26 partidos del equipo. A través de un comunicado, la institución informó los detalles del regreso a los trabajos del plantel y del viaje a España para realizar la pretemporada, instancia en la que el ex palestino Colo Colo y San Lorenzo quedó completamente excluido. Por eso le contamos que quedó totalmente borrado y marginado por el Chacho Coudet, entrenador de River Plate. Y se instaura la pregunta, ¿será ya instancia para que Paulo Díaz vuelva a nuestro país? ¿O todavía no? 8:26. Y nosotros continuamos a esta hora de la mañana junto Amor de Pobre. Suena Sion en la 106.7 FM.

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1: Nosotros nos comenzamos a despedir a esta hora de la mañana cuando son las 8:53. 10 grados nos acompañan a esta hora aquí en la radio, ¿no? En Colina nos acompañan 10 grados. A esta hora yo creo que debemos tener aquí dentro de la radio más o menos como, a ver, también como 10 grados dentro de la radio. Nosotros nos escuchamos a las 4 de la tarde, amigas y amigos. Yo lo dejo en sintonía de Alejandro Nino Ramírez. Y nos vamos escuchando a Nord junto a Daddy Yankee en Skype, Jim Star y Big Mato. Oye mi canto a esta hora de la mañana. Lindo día, cuídense mucho. Y nos escuchamos a las 4 de la tarde.

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3: Es la hora 8:56 minutos.
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0: buenos días Colina, buenos días provincia de Chacabuco, bienvenidos a este Sembrando la Mañana en un nuevo día miércoles. Miércoles 17, cabrón. Miércoles 17. De junio ya que estamos comenzando una nueva edición de tu programa Sembrando la Mañana. Yo ya llegué, estoy aquí. Estoy aquí. Esperándole. Para que se conecte con nosotros. Saludando a todos los Ismael y a todos los Manuel. Ismael y Manuel, felicidades en este día de su onomástico. Que lo pasen bien, ¿eh? Disfruten el día, chiquillos. Pónganle bueno, Está bueno el día, está rico el día. Así que disfrute usted lo va este día miércoles. Mitad de la semana, algunos niños ya en casita, ya algunos colegios salieron de vacaciones ya. Bueno, ahí tiene que estar la mamá contenta. La mamá, el papá contenta. ¡Mamá, mamá! Están felices, están los niños en la casa. Estar contento, hoy día no va a poder salir a pelear con la vecina. Claro, no va a poder. Están los niños en la casa, así que no puede salir a pelear ahí, ¿sí o no? Ahí, con los niños, no sé, ahí. Y no va a poder salir a pelear con la vecina. Y, ¡oh, mira! 2 horas pelando, 3 horas pelando. No va a poder. Así que bueno, pero están contentos con los niños en la casa, ¿sí o no? Ahí no se tiene que levantar tan temprano ahí para prepararle el desayuno. A esta hora sí, ya sería bueno una lechita ahí a la casa y que se peguen otra durma. Le chanta la leche ahí nomás, que se peguen una dormida tempranito ahí los niños, dijo el pájaro tututu. Oiga, 9:00 a.m. Con 9 minutos en esta mañanita, saludando a nuestro director general, don Cristian Becerra. ¿Cómo está, jefecito y todito? ¿Cómo le fue ayer en la reunión? ¿Le fue bien o no, jefecito y todito? Estaba ahí en alguna agrupación, por ahí lo vimos, ¿eh? Así que un saludo ahí a don Cristian Becerra Barrera, nuestro director general. También saludamos a nuestro gran amigo Carlos Citripio Canales, que está allá por ahí. Está poniéndole bueno, Citripio Canales. Está trabajando, está metido en un computador, está... claro, este es tan chico que se mete entre medio las teclas. Es tan chico que el otro día se metió por la pantalla. También saludamos a nuestro DJ Wey Astancio, que está allá en sintonía. O sea, ya está poniéndole bueno, no en sintonía, está escuchando allá que lo... ¿Quién lo que pela el otro por allá? Déjate pelar y ponele bueno, vos. Andá puro pelando, va a decir, vieja. Claro, parecís vecino de esos pelados. Saludos grandes para nuestro grande DJ Wey Astancio, ¿verdad? Y quien les saluda a un amigo servidor Alejandro Ramírez Negrete, alias El Nino, quien les va a acompañar en esta mañana de día miércoles. Saludando a todos quienes están de cumpleaños, que esta nueva vuelta al sol sea espectacular para usted. Se le cumplen todos los deseos, los anhelos de su corazón y los deseos, los cochinos y los no cochinos. Todos los días le digo lo mismo para que usted se acuerde. Para... Buenos días por acá, escuchándote, tienes bastante experiencia con los niños. Sí, porque uno aquí ve a los niños y la mamá tan contenta cuando uno va a dejar a los niños a la casa. Y cuando llegan después de vacaciones, están todas las mamás, lo único que quieren es que se suban al bus para que se vengan al colegio. No me vengan nada con cosas ahí que tengo tanta experiencia con los niños, porque así la señora lo tiran a tiro arriba de la... Y si ya había una pregunta, tío, ¿cuándo vuelven los niños al colegio? ¿Cómo no va a saber la mamá? Pero es que yo trabajo con los niños, pone que trabajo con los niños. Claro, yo hago una pega ahí, lo transporto a los cabros chicos. Yo. No, si los apoderados son, oiga. No quieren que salgan ahí. Ni vacaciones. Ay, un saludo grande para la gatita, para la chica superpoderosa, para ¿quién más? Para la ¿cómo le puedo llamar? Para la super en todo, pues claro, porque se la... O sea, un saludo grande para ella, que tenga un lindo día, que lo pase bien el día de hoy, ¿sí o no? Disfrute el día miércoles, ¿ah? Junto al Goldo. Al Goldo, aquí el Goldito, ¿ya? Oye, por acá, ¿qué dice por acá nuestro amigo? ¿Quién está hablando, compadrito? A ver, ¿qué dice por acá? A ver,
1: ¡hola, tío Juanito!
0: Está saludando al tío Juanito. ¿Pero quién es este güey Atancio? ¿El Marcel o no? ¿Sí o no? A ver, ¿qué dice por acá? A ver, revisemos de inmediato, pues, compadrito, revisemos de inmediato. Ya. Ah, ya, pero, oye, ¿el loco Marcel o no? Ah, dime que me está matando ahí. ¡Loco Marcel! ¿Qué pasó? Se lo cacho viene ahí, pero lo vamos a estar pasando. Dice, obvio, el loco Marcel. No, usted no es la tía, usted es la rica. Usted es la que... Ay, Dios mío. No. Mi amorcito rico, León. ¿Qué pasó aquí, compadrito? Dice, buenos días, tío, disponible, 100% confiable. Haga una publicidad. Ya, pues, compadrito, no hay problema, pero colócame que soy vos, pues, wea, está. Este loco Marcel. Ya lo sabe, amiga mía, ya vamos a estar dando ahí todos los avisos que nos llegan de nuestros amigos de emprendedores que están, los nuevos emprendedores que quieren estar con nosotros aquí en la radio también, ¿ya? Así que no hay problema, le vamos a echar la manita, obvio, pues ya. 9 de la mañana con 16 minutos, hoy día, ¿cómo está la temperatura, mi perrito? ¿Cómo está? Dígame usted, ¿cómo está la temperatura? 11 grados a esta hora la máxima. Va a subir muy poquito, a 13. Oye, y el agua que venía, agua de Tanzo, nos dijeron que había agua. ¿Cómo que? ¿Cómo que el agua se fue la...? ¡Ay, así!
2: ¡Sí!
0: A ver, agua.
2: ¡Es increíble!
0: Se fue el agua, que sea pa' dónde. Oye, pero ¿cómo? ¿Rebotando? 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Oiga, ¿estamos listos? ¿Estamos dispuestos? ¿Estamos listos para comenzar o no? Usted lo sabe mejor que nadie, pues, amiga mía. Aquí comenzamos. Sembrando la mañana con buena música, con buena entretención en la Radio Sembrados. Me salió verso sin mayor esfuerzo. Si no hubiera querido, no me habría salido. No, no me habría salido ya. Vamos de inmediato con la música de esta hora. ¿Llega la Olga Tañón? Ay, se llama igual que mi mamá, Olga. Olga, ¿verdad? No, que mi mamá era la chica Olga. Chica, la vieja, parecía tapón de artesa. La vieja. ¡Mamá! Le mandamos un saludo al tío Carlito, que tiene que estará escuchando el tío Carlos, ¿no? Ah, porque escucha el puro Juanito nomás. Mandamos saludos al loco Marcel, que tiene que estar por ahí también. ¡Buena, loco! Saludamos también a la Patagonia. Ahí está el loco Jimmy. ¡Buena, Jimmy! Saludamos a toda la gente que está a Rorrito, a las tías de los manipuladores de alimentos, a los taxistas colectiveros, oye, también a los panaderos, a todos.
3: Todo lo que sube y sube.
0: Faltan los guardias también. La gente que hace la sede en la calle. Los camiones recolectores de basura, pónganle bueno. Que aquí comienza el Sembrando la Mañana. Las dueñas de casa, las regalonas. Saludamos también, me faltó ahí a los señores carabineros. Buenos días, buenas tardes, que nos escuchan.

sí. El DJ quiere que saludemos a la tía. Un saludo para la tía. Te voy a tan a nuestro amigo de los consultorios, de los cefanes. Un saludo para ellos, para todos los que están trabajando a esta hora. Para la construcción me faltó también. Saludos para todos ya.

0: Seguimos ahí, está ahora aquí, Liana Berguari, la número uno. Ándate. Oye, este es dedicado para mi gatita. Para la chica superpoderosa.
1: ¿Qué le mañana hacía más cool?

seguimos a esta hora, en esta mañana, en el estilo un poquito salsa romántica para comenzar a despertar en este día miércoles, amiga mía, amigo mío, ¿ah? ¿Eh? Aquí llega este lindo tema. Este se llama Un amor para la historia.

estaba el gran Daddy Sharky con el Mar Antonio, oiga, con ese pa' la vuelta, que la vuelta. Ahí estaba ese lindo tema.

0: Que nos acompaña en esta mañana de día miércoles, amiga mía. Levantando el ánimo, ya queda poquito, ¿ah? Queda poquito para el viernes, así que venga. Vamos, vamos, vamos arriba, vamos arriba. No se me quede ahí, no. Oye, claro, ahora tenemos ahí nuestra visita para nuestro amigo Marcel, ¿eh? 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Así que vaya nomás, amiga mía, amigo mío, con nuestros grandes amigos, con el Loco Marcel y la Paolita, ¿ah? Así que póngale bueno. También por acá nos hablaron al WhatsApp. Dice, hola, buenos días para usted y su personal. Quiero escuchar a Manolo Otero, ¿ah? Bonita de la Copa, quiere escuchar a Manolo Otero. Ya, de ahí se lo tocamos. Ahí le tocamos a Manolo Otero. Buenas tardes. Prepárate para escuchar ahí a nuestro amigo. Anda anotando. Ah, que no te vaya. Claro. ¿Ah? No te vaya a perderte ahí, wea, Estancio. Mira que. No te vaya a perderte. Oiga, revisamos. En los titulares. A ver por acá. ¿Tenía algo, no? ¿Sí? ¿Tenía algo por ahí en los titulares? ¿Ah? Sí, ya. No, es que por acá, por ejemplo, hoy día en la mañana nos comentaban algunas amigas de un CAT, de un taco kilométrico que afectaba a la autopista de los Libertadores. Es todos los días, pues, ¿ah? Con apenas 5,5 y una capa de smog visible desde distintos puntos cerca de las 8 horas de este día miércoles. 17 de junio en Colina, miles de conductores se trasladan por la comuna hacia sus diferentes destinos, ¿eh? Oye, está por ahí Carlito, ¿no? Carlito, mira, para que después le digáis a los amigos de... ¿Ah? Para que le digáis, es distinto, ¿no? Dientitos, ¿ah? Para que le digáis ahí a los amigos, porque después nos pelan que no... la foto y se lo mandáis ahí para que digan que después nosotros no le la... En el centro de la comuna, además de la habitual congestión en la zona como General San Martín, Avenida Inmaculada Concepción, Aconcagua y Fon, que hoy día está un poquito más desocupado, ¿eh? Sí, pues ya. Se observaron muchos movimientos en San Antonio de Comaico y calle San Luis. También se registra un alto flujo en el cruce entre San Miguel y Santa Elena, pues ya. Pero la que más está complicada es la autopista de los Libertadores en dirección a Santiago, con un taco kilométrico que se extendía desde la avenida Chubureo hasta el enlace Américo Vespucio, según informó la concesionaria a través de su cuenta de X, o más conocida antiguamente como Instagram, ¿no? El tráfico intenso se debe a un accidente en el kilómetro 4 del sector Porte Suelo. En paralelo se mantiene el taco ahí en la zona diagonal Santa Elena, cruce Los Pintos, Chicureo y en la salida hacia Avenida del Valle, pues. En Avenida Chicureo hay un embotellamiento desde Piedra Roja hasta Los Ingleses, cruzando por la rotonda Piedra Roja. Otros puntos críticos son Guayguay, Avenida Los Ríos y San Anselmo. En Lampa ya también se extiende el taco desde el Otoño hasta Los Castros, en Valle Grande. En tanto se registran tacos en la Montaña Sur, en General San Martín, Santa Elisa, Río Tolten, Río Maglén, Río Claro y Porvenir. Ahí está, para que ustedes tengan más o menos detallado. Donde todavía hay algunos tacos, o como le llaman nuestros amigos, atasco.
1: Hola, querido Nino, ¿cómo estás tú, papito lindo? Por acá Julio Julián, por favor, solicitar el temita Una Historia Distinta del gran Sergio Dalma. Muchas gracias.
0: Oye, yo insisto, este cabrón está enamorado. Historia distinta del gran Sergio Dalma, sí, no hay problema. Y también nos pidieron a Manolo Otero, acuérdate, Hueá Estancia. Sí, pues para que no después no nos vayan a retar ahí, compadre, para que no vayan a esa. Sí, ya. ¿Cuál tema tenéis por ahí? ¿Sí? No, es que es lindo este tema. Yo creo que a Julito Julián le gusta la música. El tema es profundo, Hueá Estancia. Más profundo que Hoyo de Mina. Claro, de la minera. ¿Sí o no? Pero claro, pues. Oye, ¿qué pasó, Hueá Estancia, por ahí? Pues dime nomás, si no tengo problema. No tengo problema, compadre. Dígame usted nomás, yo le voy a decir sí o no. ¿Ah? Ya. ¿Con quién nos vamos a esta hora? ¿Ah? Ya. No, tranquilo nomás. Ya no hay problema. ¿Nos vamos con los pedidos musicales entonces a esta hora? Sí, al tiro. Vamos complaciendo a nuestros amigos de inmediato para que después nos digan. ¿Qué pasó ahí, Julito? ¿Qué pasó, Julito Julián? A ver.
2: No pidieron nada, mano.
1: Pero sí es bonita esa canción, pues Nino, ¿cómo no va a ser linda esa canción? Y una historia distinta.
0: No, viste, le salió igual que Sergio Dalma, este Hueá Estancia canta bien, Hueá Estancia. Este canta bien. Así que no hay problema. Ya, nos vamos con la música a esta hora. Ya después me vengo con un saludito que me están pidiendo para acá. Así que nos vamos con la música bonita en esta mañana entretenida en la 106.7 FM. Nos vamos con el tema que nos pidió nuestra amiga Juanita. Ella nos dijo, Ninito, quiero escuchar al gran Manolo Otero. Aquí está, pues. Bella mujer.

0: mañana, 10 de la mañana en punto, amiga mía, y estamos a esta hora aquí en este Sembrando la Mañana, con buena música y buena entretención. Ahí estaba el gran David Bisbal, con esa nueva versión del gran Camilo VI. Oye, vivir así es morir de amor, ¿sí o no? Voy a estar... ¡Buenas, loco! Se parece a mí cuando canto, ¿sí o no? Estamos delgados los dos igual, ¿eh? Él está delgado y yo tengo delgado la oreja del lado izquierdo. Me adelgazó. Oiga, hoy día dio importante atención a nuestras amigas, a nuestros amigos que están en casita, porque hoy, les comento, hoy día ya se puede utilizar el cupón de gas. ¿Tú pediste el cupón de gas o no? No, ¿lo activaste todavía el cupón? ¿Te bloquearon la cuenta? Carlito, ¿qué pasa que tenéis todo bloqueado? ¿No? Pero ustedes ya lo saben, ¿eh? En el marco del plan Chile Salga Adelante, el gobierno de Chile entregó un apoyo y un pago único para mitigar el impacto del alza del precio del gas licuado en la calefacción de los hogares. El cupón equivale a 27 luquitas y sirve exclusivamente para comprar el gas licuado dirigido a las familias de hasta el 80% más vulnerables del registro social de hogares en todo el país. ¿Cómo usarlo? Porque desde hoy, miércoles 17 de julio, ya lo puede activar, ¿ah? Para acceder al cupón, primero debes ingresar a la plataforma con tu clave única hasta el próximo 30 de junio. El sistema verifica si tu hogar cumple los requisitos a partir de los datos del registro social de hogares vigente hasta el 16 de abril del año 2026. Luego, debes de completar y actualizar tu información y enviar en la activación de tu cupón de gas licuado. ¿Recibirás un correo? Un correo electrónico con la confirmación exitosa del trámite. Además, conocerás la fecha en que te corresponde recibir tu cupón de gas licuado. ¿Cómo usar el cupón? Atención, amiga mía, para que usted después no me venga... Oiga, ¿cómo vamos a usar el cupón? Oiga, a ver, ¿cómo voy a tener que usar ese cupón de gas? ¡No cacho ni un año! Aquí yo le explico al tiro, pues, que dice, luego de... para usar el cupón debes tener tu cuenta Banco Estado activa. Pues si no la tienes activa, tiene que ir a solicitarla gratuitamente en sucursal o en el sitio web del Banco Estado. Hay tres maneras en las que puedes acceder a tu cupón. Atención, descargando la app RuPay y o la app Banco Estado en tu celular. También puedes acceder presencialmente en tu caja vecina. Una vez que obtengas el beneficio, podrás comprar de forma presencial o solicitar el despacho a domicilio en los distintos distribuidores de gas adheridos. Presenta tu cupón al momento de la compra o entrega a domicilio. Puedes utilizarlo en una o más compras, completando con tu recurso disponible en la cuenta RUT. Cabe recordar que este aporte económico no es válido para usarlo en comercio, en línea o en el extranjero. Además, es intransferible y no canjeable en dinero, Eso es para que usted lo tenga clarito. Tu cupón se activará en la siguiente fecha de acuerdo al periodo que lo solicitaste, Si lo solicitaste entre el 18 y el 29 de mayo, del 17 de junio, si lo solicitaste entre el 30 de mayo y el 12 de junio, desde el 2 de julio. Si lo solicitaste entre el 13 y el 30 de junio, desde el 21 de julio. El cupón de gas licuado es válido hasta el 30 de septiembre del año 2026. El saldo no utilizado vencerá en esa fecha y no podrá usarse después. ¿Qué le parece? Así que usted ya lo sabe, amiga mía, hoy día... Para los que postularon, de los primeros van a poder utilizar al tiro el cupón. ¡Póngale, guau! ¡El gas! que, para que prenda la estufa, oye, que prenda la cocina. Claro, ahí usted saque la cuenta bien y si tiene que poner un par de lucas más, pero ahí ya tiene 27 luquitas para ya comprar un galoncito de 15, ¿no? Puede ser uno de 15 o podría ser uno de 11 y de 5, ahí por ahí podría arreglar. Claro, ahí tiene dos galoncitos, ¿ya? Así que ya lo saben, amiga mía, amigo mío, ¿ya? ¿Estamos listos, no? ¿Estamos ok? Estamos ok. Gracias, mi wea Estancio, por ser tan atento. Hola, buenos días. Quiero saludar a mi esposo Víctor Vergara, que está de cumpleaños. Hoy cumple 71 añitos de parte de su esposa Margarita Morales. Cántele el cumpleaños, pero no hay problema. Le cantamos a la guana, a la dura. Cumpleaños feliz. Le deseamos a usted. Cumpleaños, don Víctor. ¡Que los cumpla feliz! Para don Víctor, de parte de su esposa, que lo ama, que la quiere, que lo quiere, que lo desea y tantas cosas más. Ay, de parte de su esposa Margarita Morales, que lo pase muy bien, don Víctor. Y de parte del equipo de la radio también, que lo pase espectacular, amigo mío. Y de parte de toda la cadena de la amistad de la Radio Sembrador, le deseamos lo mejor en este nuevo día, en esta nueva vuelta al sur, que siga cumpliendo muchos años más. Lo más importante, que Dios le dé salud y vida, que es lo más importante, lo que más necesita. Nomás hoy día, cabrito, póngale bueno con las tortas nomás. Oiga, estaba revisando por acá, voy a estarse también. Tengo un saludito de nuestros amigos de. A ver, ¿qué dice por acá? Oiga, muy buenos días para todos los amigos de la Radio Sembrador. Les saluda Rafael Curaquio, nuestro amigo de los cueros del sur, Talabartería. 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Si usted necesita, amiga mía, usted necesita, amigo mío, un trabajo bonito, hecho a mano, en cuero, 100%, oiga. Oiga, ahí sí que hay más cuero que en el, ahí sí que hay cuero, hay más cuero que en el cuerpo mío. Claro, pues imagínese yo allá. Yo no le serviría a nuestro amigo Miguel, no es que yo, el cuero mío está roto, no es que tiene un hoyo. Pero el Pikachu cachó nomás. Claro, así que ya lo sabe. Ya. Hay algunas partes donde hay harto cuerpo. No sea así con el gordito. Ya no sea así. Ya. 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Mira, lo mandó por acá, a ver. ¡Uy, qué bonito, wea Estancio! 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Así que para que usted vaya, amiga mía, y vaya a comprar su regalito ahí. Dígale que es parte de la radio, dígale que lo escuché en la radio. Vaya, dígale nomás. Ahí a nuestro gran amigo, ¿ya? Así que póngale bueno nomás. Oye, bonitos los regalos de nuestro amigo. Gracias, amigo mío. Gracias por todo. También dice... Oiga, mira. Nos vamos con la música de esta hora. ¿Qué dice por acá? A ver, ¿qué pasó, Julito?
1: Pues, querido Alejandro. Querido Alejandro, desde acá, desde la madre patria. Te habla tu amigo Sergio Dalva y te agradece mucho que con el amigo, pues, Julio Julián, hayas puesto mi canción, una historia distinta, y te mando muchos cariños desde acá, Alejandro Nino, desde la madre patria España. Un abrazo, un beso para ti.
0: Ay, gracias, don Sergio Dalma. Hoy se la mandó. Es que nos ha mandado un saludo allá desde Valladolid. Nos ha mandado un saludo este macho. Gracias por tu saludo, Sergio. Y cuando quieras, ven a comer pollo al mercado. Voy al mercado, la puta. Menos a comer una paella, porque para mí no hay. Un saludo ahí a los Sigamos con la música a esta hora aquí, la number one y la número uno. Pues llega una de las grandes que también la pidieron hace un ratito atrás, y nos dijeron, niñito, ¿podemos escuchar algo de Selena? Aquí está, pues, mire. Aquí está este lindo tema. El chico del departamento o apartamento 512. Como usted lo quiera decir, oiga. Apartamento en Estados Unidos, departamento acá en Chile.

Ahí está, pues, oye, con los nocheros, con ese lindo tema a esta hora. Aquí la number one, la número uno, acompañándoles en esta mañanita, que está heladita todavía, chiquillos, chiquillas. Así que abríguese igual, porque no va a subir mucho la temperatura, según lo que dice el pronóstico del tiempo. Oye, lo que me llamaba la atención que hace poquito rato estaba viendo ahí la televisión, que ando metido en todos lados ahí, más metido que mano matrona. Oiga, más metido que dedo proctólogo. Metido. Estaba metido ahí. Según lo que decían por ahí, que hoy día en la noche puede caer alguna agüita por acá en Santiago, dice que hoy día estamos hace días esperando, pero dice que hoy día en la noche se la jugaba por ahí ahora, dice que va a caer algunas gotitas, no muchas, como para mojarnos la pelada. Vamos, ¿qué va a pasar durante este día en la nochecita? Pero ¿quiénes están preparados ya, amiga mía? ¿O quiénes se están preparando para salir en estas vacaciones de invierno de los niños? Son las familias, pues, Y que, nos ven algunos panoramas o quieren la ayuda de cómo tener algunos panoramas. Nosotros le tenemos algunos acá. Por ejemplo, este se va a llevar efecto se va a llevar efecto esto en el Parque Quinta Normal. Ahí en Avenida Matucana 520 se va a llevar efecto para los fans de la saga de Harry Potter, la experiencia del bosque prohibido. Oye, te invito a recorrer un sendero inmenso en la Quinta Normal, iluminado con espectaculares efectos de luz, sonido y estatuas que te harán sentir dentro de esta historia de fantasía. A lo largo del recorrido podrás encontrarte con criaturas mágicas como los hipogrifos, los unicornios, los nifflers, además de la participación activa e interactiva inspirada en la película. La experiencia está pensada para todas las edades. Es uno de los panoramas familiares más esperados para estas vacaciones. ¿Cuánto tiene el costo de la entrada? Y aquí usted lo puede saber, dice, la entrada es de 19.900 pesos, valor sujeto al día y horario seleccionado a través de Fever. Ahí lo puede comprar, pues, ahí puede comprar la entradita. Oiga, yo creo que está bueno, ¿sí o no? Está bueno para allá los chiquillos que les gusta ahí también ese tipo de... y que son fan de la saga de Harry Potter. También van a estar las gladiadoras K-pop durante las vacaciones de invierno en Santiago, pues, desde el sábado 27 de julio, ahí en el Teatro Caupolicán, va a estar las gladiadoras K-pop Power, combinan coreografía inspirada, música en vivo y una fascinante puesta en escena inspirada en el género musical. Esto se va a llevar efecto en el Teatro Cabo Publicán, San Diego 850, Santiago Centro, el 27 de junio del 2026. Entradas disponibles desde 22.000 pesos a través de Punto Ticket. Desde los 22.000 pesos a través de Punto Ticket. Usted puede ir ahí, amiga mía, también llevar a los niños. Otra de las atracciones que yo sé que a todos les gusta es el Día de la Nieve en el Parque Farellones. ¡Ay, qué bueno! ¿Allí da la nieve tú o no? Yo no voy porque van a pensar que es una bola grande. Claro, que ahí viene una avalancha y es una ave chancho. Que voy a montar una tabla. Van a creer que es mucho la nieve. Oye, esto está en el centro de Montaño Farellones, una alternativa más entretenida para toda la familia. En este Snow Park está pensado para quienes quieren disfrutar la nieve sin necesidad de practicar esquí, con actividades recreativas para todas las edades. Entre sus principales atracciones destacan las pistas de tubing, los clásicos trineos bandeja, una telesilla panorámica con vista a la cordillera de los Andes y un mini parque especialmente diseñado para niños. Dependiendo de la congestión vehicular, está solo a una hora desde que toma la ruta camino a Farellones en Barnechea. Usted ya lo sabe, pues, esto está en camino a Farellones, aquí en la región metropolitana, y los precios de temporada alta y la entrada general cuesta 61 lucas, niños entre 1 y
un 3-1 y un 1.20 metros de altura, pagan 26.000 y puede adquirir el ticket en el sitio web. Claro que esto es todo el día, chiquillo, ¿eh? Le puede pasar bien, ¿eh? ¿Sí o no? También está el patinaje sobre hielo, oiga, en el Parque Araucano. Esta pista de 700 metros cuadrados ofrece una entretenida experiencia para niños y jóvenes y también adultos. Además, los visitantes pueden aprovechar los amplios espacios del parque y la variada oferta gastronómica de los alrededores. ¿Dónde está esto? En la Avenida Presidente Risco, 5877 en Las Condes. Está ahí cerquita del Metro Manquehue, pues, ¿ah? El horario el día lunes de 14 a 21 horas, martes a domingo desde 10 a 21 horas. Entre entrada, 10.000 pesos por una hora, incluye arriendo de patines y el casco. ¿Qué le parece, amiga mía? Está bueno, ¿sí o no? También está el Museo Interactivo Mirador, más conocido como el MIN. Este panorama educativo y entretenido para las vacaciones de invierno es una excelente alternativa y bajo techo si está lloviendo, pues, ¿ah? Usted lo sabe, pues, ¿ah? También dice, se trata de un clásico en Santiago que sorprende a grandes y chicos con exhibiciones que invitan a tocar y experimentar y descubrir fenómenos científicos en forma entretenida. Entre sus espacios más populares destacan la zona de burbuja, la sala de terremotos y el pabellón de astronomía. Te lo aseguramos, una vez que entre, estarán varias horas explorando y jugando ahí en nuestros amigos del MIN. 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

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Para que usted vaya con los niños, para que vaya con los niños. 10 de la mañana con 35 minutos ya, 10 de la mañana con 35 minutos. Y nosotros nos pidieron este tema musical para recordar a un amigo que partió hace poquitos días. Y aquí está, pues. El gran Silvio Rodríguez, un ángel para un final.

0: Oiga, seguimos a esta hora aquí en esta mañana, de día miércoles, amiga mía. Hoy no se olvida, en un ratito más. Oye, ¿qué tenemos hoy día? ¿Escogiste tú el especial? No, vamos a votación. ¿Qué pasó? ¿Vamos a tan suave? ¿Por qué no querés que la gente vote hoy día? No sea de penca, por favor. Claro, si queremos que la gente vote, ¿sí o no? 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Buena, César, ponele. Oiga, también para este fin de semana, para que pueda regalonear o llevar al papá... no, este es para el 4, pues voy a estar... Este es para el 4, pues voy a estar, si no es para ahora. ¿Qué más hay por acá? ¿En los bingos? Sí, había un este de bingo, amigo mío. ¿Lo tenemos por aquí o no? Sí, está por acá. Claro, para los bingos. Bingo bailable a beneficio del Club de Guasos Criollos de San Luis. Este bingo a realizarse este 20 de junio, el sábado 20, a contar de las 6 de la tarde. Ven a disfrutar y apoyar a nuestros grandes amigos del Club de Guasos Criollos de San Luis. 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Ah, en la Villa O'Higgins de Esmeralda, ahí se va a llevar efecto este gran bingo bailable este 20 de junio a contar de las 6 de la tarde. Ya lo sabe, amiga mía, amigo mío, ¿sabes? También, ¿dónde está este otro? ¿Para cuándo era? 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Ya lo sabe, amiga mía, amigo mío, póngale bueno nomás. Cuando son las 10 de la mañana con 54 minutos, 10 de la mañana con 54 minutos, nosotros seguimos con la música bonita aquí en la number one y la número uno. Llega Cristian Nodal y Ángel Aguilar. Dime cómo quieres.
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Seguimos a esta hora en este Sembrando en la Mañana y nos vamos a ir un poco atrasadito con la votación para que usted comience a votar de inmediato, porque vamos a votar para ver quién va a ser el ganador. Claro, venga, y nos vamos de inmediato con acá con ¿quiénes van a estar participando el día de hoy? Atención, amigos.

Comienzo a votar desde ya en el WhatsApp, amiga mía. A las 11:30 nos vamos con el ganador. ¿Quién viene a desafiar a la gran Isabel Pantoja también a esta hora? Una de las grandes también. Ándate, cabrito, te la mandaste, weón.

0: que usted la escuche también ahora en las grandes. Esta gran artista argentina, la gran Valeria Lynch. ¿Usted quiere votar por Valeria Lynch, por Isabel Pantoja? Comienza. Verte nunca más. ¡Qué ganas de no ver!
1: ¡Ahora! A ver,
0: ¿qué más desafía estas dos grandes de la música? Otra de las grandes también que está con nosotros el día de hoy.

0: te lo escucho también ahora, las grandes artistas de México, la reina de México, la gran Yuri, que nos acompaña el día de hoy también. Comienza a votar, comienza a votar. ¡Ándate, cabrón! 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
0: Usted ya lo sabe, usted, tenemos ya tirada la suerte, tenemos tirada las grandes artistas del día de hoy. La gran Isabel Pantoja, Valeria Lynch o Yuri. ¿A quién quiere escuchar usted, pues, amiga mía, amigo mío? Comienza a votar desde ya porque estamos un poco atrasados, cabrón. 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Claro que sí, pues, Oye, también por acá me voy de inmediato al WhatsApp. ¿Qué nos dice por acá? Nos vamos a ver. ¿Qué nos dice por acá nuestro amigo? A ver. Déjeme parar la canción de la Yuri para que podamos escuchar los audios, wea tancio. Ya. Usted ahí tiene que pararla primero, porque si no, no vamos a alcanzar a escuchar nada de los audios. A ver, veamos ahí qué nos dice nuestro amigo. Sí. Nos vamos inmediato. A ver, ¿quién nos comenta por acá? Atención.

0: Muy buenos días, amigo Nino. Le saluda Marquito del Gas.
1: Ya, dígame.
0: Mi voto es para Isabel Pantoja.
1: Ya, tenemos una Isabel Pantoja. Nos vamos. Nos vamos por acá con nuestra amiga Viviana Ose. Dice: yo quiero para la Yuri. Mi voto es para la Yuri. Me voy con nuestra amiga Cecilia. Dice: yo voto por Yuri. Ya no va, pues gracias, Cecilita. Gracias, corazón. Me voy por acá con mi gatita. Dice Yuri: ya no va, pues no hay problema. Por acá también nos dicen: buenos días, Ninito. Voto por Yuri, Claudita, gracias. Ahí está la Yuri. También por acá nuestra amiga Rudy Dango. ¿Cómo está, señora Rudy? Ahí dice: mi voto es para Yuri también. Oiga, estamos ahí poniéndole. Bueno, siga votando. Yo sigo esperando. 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La Male también lo dice: yo voto por la Yuri. Ya, Male, estamos ahí poniéndole. Bueno, pónganle nomás, chiquillo. Hoy día ustedes pueden votar, atención. Me voy a ver si puedo contestar aquí. A ver si me suena por acá. A ver, aló, buenos días.
2: María Eugenia del Estero, por la Yuri.
1: Por la Yuri, ya, María Eugenia, está listo, que esté bien, cuídese. Chao. Ahí está nuestra amiga María Eugenia también. Atención, usted puede votar. Oye, por acá dice: yo voto por la Yuri, nuestra amiga Sole. Ya nomás también. Oye, gracias a los chiquillos. ¿Qué más me habla por acá? A ver si podemos sacarlo. Aló, buenos días. Aló. Buenos días.
2: Yuri,
1: ya nomás, listo, no hay problema. Gracias, Norita. Ahí está la Norita. Hay un saludo grande para ella. Y tenga un lindo día también. Vota por la Yuri. Está anotadita la Yuri. ¿Quién más por acá, buena estancia? La tía Sol, vota por Yuri. ¿Quién más por acá? ¿Quién más está votando por acá? A ver. Leonides también está votando por la Yuri. Ya no más, pues, ¿eh? ¿Qué le falta? A ver. ¿Aló, sí?
3: ¿Aló?
1: No me contesta. Ya. ¿Qué más me vota por acá, chiquillo? Estamos a esta hora aquí votando, atención, votando todos, ¿eh? En esta mañanita. ¡Aló! ¡Buenos días! ¡Aló!
4: Bueno, Nino Ramírez.
1: ¿Cómo está? ¿Cómo está nuestro gran amigo? ¿Cómo está, Renatito? Póngale bueno.
4: Siempre bien, como le digo, gracias a Dios, y quiero votar por la Yuri. Saludos a todos los hijos de esta tierra y a todos sus auditores.
1: Gracias, amigo Renatito. Y un saludo para todos los hijos de esta tierra.
4: Oiga.
1: Oiga. Oiga, ¿cómo que no? Oiga, ya, que tenga un lindo día, Renatito, que le vaya bien, amigo mío, ¿ah? ¿Eh? Póngale bueno. Chao. Oye, todos están votando a esta hora por la gran Yuri. Bueno, está buena, ¿sí o no? Buena atención. Oye, no, le ponía. Nuestra amiga reacción de inmediato. Así que ustedes sigan votando, quedan unos minutitos. ¿Quiere escuchar a Valeria Lynch, la Yuri, o quiere escuchar a la gran Isabel Pantoja? Usted me dice, ¿quién está votando por acá a esta hora? A ver, me voy, no sé si volveré. Jacqueline está votando también por Yuri. Ya no va, pues, Jacqueline, no hay problema. ¿Qué más? ¿La tía Sol votó por la Yuri? Sí, también por Yuri. ¡Oye, qué buena! Sigue votando a esta hora. Sigue votando aquí en la number one, en la número uno. ¡Póngale con todo nomás! ¡Oiga, no hay problema! tema musical que nos pidieron a esta hora, ¿o no? ¿Sí? Me pidieron este temita musical a esta hora aquí en la Number One, en la Number. ¿Dónde está, compadrito? ¿Me lo puede buscar, por favor? El tema de Leo Dan que nos pidieron. Sí, por favor, para nuestros amigos que están a esta hora en la Contra. Nos pidieron el temita de Leo Dan y lo vamos a tocar con el gran Leo Dan. ¡Ay, oh, no! ¡Qué buena! ¿Sí o no? ¿Sí? ¿Ese tema? ¿Sí? Ya. Aquí está el gran Leo Dan. Ahí está. Aquí está para ustedes, amigos míos. Esa pared dedicada a los cabros de la Conchu. No, porque ellos me la pidieron. Hay que construyen pared estos cabros.

0: Y vamos a comenzar a disfrutar de la música de la ganadora el día de hoy, porque ya son las 11 de la mañana con 32 minutos. Usted ya la escucha. Ella es la gran Yuri, quien nos acompaña a esta hora.
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0: Continuamos a esta hora aquí en la number one y la número uno, cuando ya son las 12 del día con 6 minutos. Ahí estuvo el especial de la gran Yuri. ¿Qué le pareció a usted, amiga mía, amigo mío? A mí me gustó la agua. La cuestión, perdón. Me saludé. Me gustó la cuestión, oiga, porque de verdad que linda música de la gran artista mexicana que nos acompañó el día de hoy. Y ustedes la eligieron como la que querían escuchar el día de hoy. Nosotros nos vamos a ir a una pausita cortita. Se viene el Charro 7 Pistolote, no se separe la sintonía. Oiga. Nosotros vamos y volvemos.
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3: Radio Sembrador te indica la hora.
4: Es la hora 12:08 minutos.
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0: seguimos ahí, ahora aquí de Recocito Ranchero. ¡Póngale bueno, mi chula! Son las 12 con 18 minutos, seguimos ahí, ahora este se pasó del norte. ¡Ay, Rajua!
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0: 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En Radio Sembrador te indicamos la hora.
1: Es la hora 13:03.
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Para la historia, esto es de colección, hermano. ¡Bum!

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1: Te indicamos la hora en Radio Sembrador.
2: Es la hora 13:30 minutos.
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2: Es la hora 14:04.
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2: Es la hora 14:30 minutos.
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4: Al son de acordes melodiosos, de un piano angustiado de amor y acompañado de un fiel pandero, se aproximan por los cerros armoniosas voces entonando nuestra hermosa cueca chilena. Al llegar a puerto, seis jóvenes, todos con la misma ilusión, deciden crear algo distinto, tratar de enamorar al público con hermosas cuecas de amor. Así nace esta nueva propuesta musical y, por sobre todo, folclórica. Con ustedes, Mar Paraíso.

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Buenas tardes, sean todos bienvenidos a una nueva edición de Informativo 14 a través de las antenas de Radio Sembrador 106.7 FM, 2 de la tarde con 36 minutos. De este día miércoles 17 de junio, a esta hora nos acompaña en Colina una temperatura de 13 grados.

bien, de esta manera estamos dando inicio a las noticias en el día de hoy. Se informa que a partir de mañana jueves se van a reducir el precio de los combustibles mientras se anticipa un aumento en la tarifa de la electricidad.

para Chile, la cual va a entrar en vigor a partir de mañana jueves. De acuerdo con el titular de Hacienda, el costo de la gasolina se va a reducir 100 pesos por litro a partir de mañana, mientras que el precio del petróleo diésel podría bajar 110 pesos por litro. Irán y Estados Unidos han dejado un acuerdo preliminar para finalizar el conflicto y reabrir el estrecho de Hormuz. Este documento, que aún no se ha hecho público, será formalizado el viernes en Suiza, a pesar de las discrepancias que todavía persisten entre las dos naciones. A finales de marzo, solo unos días después de su llegada a la moneda, el gobierno implementó un aumento histórico en el precio de la gasolina y el diésel debido a la escalada del petróleo por el conflicto en Medio Oriente. Los incrementos fueron de 370 pesos para la gasolina de 93 octanos y 580 pesos para el diésel. Estas alzas representaron la segunda mayor en la historia del país, lo que provocó críticas de diversos sectores políticos, tanto del oficialismo como de oposición, así como el descontento en varios gremios productivos. Por otra parte, la luz al alza. Esto responde a la deuda que mantiene el Estado con las empresas de distribución, que ascienden a al menos 900 millones de dólares, producto del congelamiento tarifario que se extendió desde el 2019 hasta el 2024. De momento se desconocen los detalles de la propuesta que va a presentar el Ejecutivo para mitigar la situación, pero desde el Ministerio de Energía enfatizaron que la propuesta buscará dar viabilidad económica al sistema interconectado sin desproteger los presupuestos de los usuarios más vulnerables. Los expertos en la materia han apuntado a la necesidad de que la eventual fórmula, proyecto o medida que se vaya a tomar contemple que no sigan aumentando los intereses de la deuda con las empresas. Finalmente, indican que los analistas que la cifra calculan sea de 14 mil millones de dólares extra.

Ley de pago justo del CAE enfrenta un duro revés en la Comisión de Ciencia y avanza a la sala con un informe desfavorable. La Comisión de Ciencia de la Cámara de Diputados decidió rechazar de manera general el proyecto que propone criterios de proporcionalidad para establecer el pie inicial y las cuotas del crédito con aval del Estado, conocido como Ley Pago Justo del CAE. Este proyecto logró obtener 6 votos a favor, 5 en contra y una abstención. Sin embargo, esta última se sumó a los votos negativos, resultando en un empate que, según las reglas legislativas, llevó a que la iniciativa fuera rechazada en esta fase. La abstención fue del diputado del Partido de la Gente, Patricio Briones, cuyo voto fue crucial para el resultado final. Así, el proyecto seguirá adelante en la sala de la Cámara, aunque con un informe negativo de la Comisión. La ley del CAE fue introducida en abril por parlamentarios de la oposición con la finalidad de establecer criterios de proporcionalidad en el pago de la deuda y detener los cobros realizados por la Tesorería General de la República. La iniciativa aspira a que tanto el pie inicial como las cuotas del crédito con aval del Estado se adopten a la situación económica de los deudores, buscando evitar cargas que se consideren desproporcionadas y así disminuir el efecto de los procesos de cobranza promovidos por el Estado. Con el revés de la Comisión de Ciencias, el proyecto deberá ser analizado por la Sala de Cámara de Diputadas y Diputados, la cual tendrá la decisión final sobre su futuro en el proceso legislativo. Diferentes centros de esquí permanecen cerrados debido a una acumulación de nieve que es un 60% inferior a lo esperado, y ellos también confían en la llegada de un sistema frontal para poder abrir sus puertas. Los centros de esquí en la región centro-sur del país están a la espera de la llegada de la nieve para poder iniciar su actividad. De acuerdo con un informe proporcionado por la Dirección Meteorológica de Chile, este año se va a registrar una disminución de cerca del 60% en la acumulación de nieve en comparación con un año habitual. Hasta el momento la cantidad de nieve no ha sido suficiente, lo que ha llevado a que los centros de esquí permanezcan cerrados. Por ejemplo, en Antuco, en la provincia de Biobío, requieren alrededor de 50 centímetros de nieve para poder cubrir, según lo indicado por Hugo Candia, presidente del Club de Esquí Los Ángeles. Los acontecimientos se repiten en otros centros de esquí. James Ackerson, director general del Corralco Resort de Montaña, comentó que para abrir las pistas necesitan al menos 80 centímetros de nieve. Aunque ya están comenzando a recibir a visitantes, lo que realmente se espera es la llegada de nieve suficiente para el funcionamiento del centro de esquí en los nevados de Chillán, en la región de Ñuble. Las instalaciones ya están en funcionamiento, según lo explicó Verónica Vera, directora de Asuntos Públicos y Sustentabilidad. De acuerdo con la información proporcionada por la Dirección Meteorológica de Chile, este año se ha registrado una acumulación de nieve en la cordillera que es aproximadamente un 60% inferior a lo habitual. No obstante, Arnaldo Zúñiga, meteorólogo del Centro Nacional de Análisis, compartió noticias alentadoras, se anticipa la llegada de un sistema frontal a la región el sábado. En ese contexto,

Entre otras noticias, adultos mayores son víctimas de un violento asalto en Providencia. Les sustrajeron sus anillos que simbolizaban 62 años de unión. Dos personas adultas mayores de 84 y 91 años sufrieron un asalto en su vivienda situada en la comuna de Providencia. Los hechos ocurrieron la tarde de ayer mientras ambos estaban viendo televisión en su hogar en la calle Arturo Medina. La paz se interrumpió cuando al menos 5 asaltantes entraron a la casa tras escalar un muro perimetral y abrir la puerta de la cocina. El hombre fue atado mientras que la mujer fue amenazada en todo momento con un cuchillo en el cuello. Esta situación permitió a los delincuentes registrar el lugar y llevarse varios objetos de valor antes de huir. Una de las víctimas destacó la agresividad empleada por los ladrones, quienes incluso le quitaron sus anillos de matrimonio, lo que simbolizaba 62 años de unión. Por otra parte, familiares de los adultos mayores no descartan que los delincuentes tuvieran información previa sobre el robo, ya que mencionaron que un vehículo de una empresa de televisión por cable estuvo en la zona minutos antes del asalto. Según Kelly Contreras, subcomisaria de la Brigada de Robos Oriente de la PDI, la indagatoria buscará establecer si hubo algún tipo de información privilegiada sobre la soledad de los ancianos en aquel momento. Afortunadamente, ninguna de las víctimas presentó lesiones físicas. Mientras tanto, las autoridades están en la búsqueda de los fugitivos implicados en este incidente. En Puente Alto, un joven pierde la vida causado un disparo tras un ataque dirigido a su automóvil. La Fiscalía de Coo lleva a cabo una investigación sobre el homicidio de un joven de 21 años que fue impactado por un tiro en la cabeza mientras se hallaba dentro de su automóvil. Los hechos tuvieron lugar la noche de este martes en la zona de Bajos de Mena, Puente Alto. La víctima se encontraba en un vehículo en el área del silo con el rodeo, donde un grupo de personas se acercó y uno de ellos disparó alcanzando al joven en la parte posterior de la cabeza. Residentes de la zona ayudaron al muchacho, quien fue trasladado de inmediato en ambulancia al Hospital Sotero del Río. De acuerdo con el subprefecto Robert Briones, jefe de la Brigada de Homicidios Sur de la PDI, la víctima llegó al hospital sin vida. Arlín Flores, fiscal ECO, señaló que se están realizando las diversas acciones para identificar a los responsables del crimen. Finalmente se investiga si este incidente está vinculado con un ataque a balazos contra la casa de la madre del joven fallecido. Continuamos en el ámbito policial, pero esta vez lamentablemente una mujer venezolana de la tercera edad fue asesinada en Maipú y se ha arrestado un sospechoso que fue entregado por su propia madre. Una mujer de nacionalidad venezolana fue asesinada la noche de este martes en Maipú mientras regresaba a su hogar después de una clase de baile entretenido. La víctima fue agredida con un arma blanca y ya se ha realizado una detención. El incidente tuvo lugar en la intersección de las calles Pelarco y Zapallar, donde una mujer de 64 años fue atacada con un arma cortopunzante al volver a su casa. De acuerdo con la información inicial, un automóvil estaba estacionado en la zona y sus ocupantes habrían aguardado la llegada de la víctima para abordarla. En ese momento la mujer fue apuñalada varias veces, lo que resultó fatal. En relación con este incidente, un joven permanece bajo custodia tras presentarse en una comisaría junto a su madre. El fiscal occidente Luis Vaca indicó que la madre había alertado acerca de la posible implicación de su hijo en este crimen. La Brigada de Homicidios de la PDI realizó trabajo durante la noche revisando cámaras de seguridad y tomando declaraciones de testigos con el objetivo de entender la secuencia de los eventos y la relación del detenido. El subprefecto de la Brigada de Homicidios de la PDI, Luis Espinosa, comentó que están llevando a cabo investigaciones para determinar si el menor estuvo involucrado en el asesinato. De manera preliminar, se determinó que el asesinato no parecería estar vinculado a un robo, ya que todas las pertenencias de la víctima fueron halladas en el lugar de los hechos. Sin embargo, el arma del crimen aún no ha sido localizada.

Entre otras noticias, repercusiones en medios globales debido al tráfico de menores de nacionalidad haitiana que llegaron a Chile. Los ingresos irregulares de menores haitianos a Chile en 2025, bajo el concepto de reunificación familiar, han tenido un impacto internacional significativo, dado que se ha perdido el rastro de muchos de ellos, según la información revelada por la Contraloría. Documentos clasificados a los que se tuvo acceso indican que el año pasado cientos de niños llegaron al país acompañados por adultos cuya relación no fue siempre verificada por las autoridades. La cadena pública alemana Deutsche Welle reportó que la Fiscalía chilena está llevando a cabo una investigación para aclarar si existió tráfico de cientos de menores haitianos que entraron a Chile el año pasado, después de que se descubriese que no se corroboró si sus acompañantes eran realmente familiares. De acuerdo con el Servicio de Migraciones, al menos dos individuos ingresaron repetidamente a Chile actuando como supuestos adultos responsables de menores y adolescentes haitianos, lo que ha llevado a solicitar el inicio de una investigación por posible tráfico de personas. Por otro lado, el diario español El País publicó un artículo titulado «Más de 200 menores haitianos que ingresaron a Chile están con paradero desconocido». El medio destacó que los niños llegaron al país a través de diversos vuelos chárter, siempre acompañados de al menos dos adultos, tanto chilenos como extranjeros, con los cuales no tienen lazos de sangre. Además, mencionó que estos viajes se realizaron en el contexto de un supuesto proceso de reunificación familiar. Se señala que, según la ley, un familiar, generalmente uno de los padres que reside de forma definitiva en Chile, sin antecedentes penales y con empleo estable, puede solicitar su llegada. A pesar de esto, no hay información disponible sobre el paradero de los menores hasta el día de hoy, se indicó en el citado diario. En Estados Unidos, Bloomberg informó que un informe confidencial de la Contraloría chilena reveló fallos en la verificación de la relación entre grupos de niños migrantes y los adultos que los acompañan. Se comentó que el mismo adulto era visto con frecuencia con diferentes grupos de menores que posteriormente no pudieron ser localizados por los inspectores. Esta denuncia busca determinar si las aerolíneas, agencias de viajes u otros actores pudieron haber tenido un papel fundamental en el presunto esquema. France 24 informó que la Fiscalía chilena ha comenzado una investigación para averiguar si se produjo tráfico de cientos de menores haitianos que ingresaron a Chile tras confirmarse que no han verificado la relación familiar de sus acompañantes. Finalmente, en relación con esto, la cadena francesa reportó las afirmaciones de Eugenio Campos, que es el director de la Unidad Anticorrupción de la Fiscalía Nacional. Él indicó que se trata de situaciones serias que necesitan una indagación detallada para determinar si lo ocurrido constituye algún delito o no. En una noticia lamentable, se extinguió la voz de los mundiales, fallece Hans Marwitt, el legendario narrador del fútbol en Chile. Fue durante este miércoles que se informó el fallecimiento del reconocido relator Hans Marwitt, una figura destacada en el ámbito de la radio y la televisión, conocido por su narración de los mundiales de fútbol. Fue a sus 85 años, Marwitt enfrentaba una complicada situación de salud y su muerte ocurrió en la madrugada de este miércoles. Conocido cariñosamente como El Gringo, comenzó su trayectoria profesional a los 19 años en Radio Corporación, donde tuvo que asumir de forma urgente el lugar de Raúl Prado Cavada. Posteriormente formó parte del equipo de Más Deporte en Radio Nacional de Chile, además de relatar para Cooperativa y Radio Bio Bio. En el ámbito televisivo se destacó las transmisiones de Canal 13 junto a reconocidas figuras como Tito Fuyú, Julio Martínez y Néstor Isela en eventos importantes como las Copas América y los Mundiales. Una de las últimas apariciones en público tuvo lugar durante el Mundial de Qatar en 2022, donde ofreció consejo a jóvenes relatores en preparación para el gran evento. Les deseo lo mejor, que lo hagan con la pasión que sienten por esta profesión. Trabajar en un mundial es algo maravilloso, hacerlo con energía. Deben entregar la emoción de este evento que generan los espectadores, expresó en aquella ocasión Hans Marwitz.

0: En el ámbito futbolístico nos trasladamos hasta Argentina, en River Plate. Pablo Díaz toman una contundente decisión sobre Pablo Díaz para la próxima temporada. Este martes River Plate dio a conocer la lista de jugadores que no van a participar de la pretemporada que el equipo llevará a cabo en España, en la cual se incluye al defensor chileno Pablo Díaz. La decisión fue anunciada formalmente por el club millonario y resalta la limitada participación que ha tenido el zaguero de 31 años a lo largo del presente año, habiendo jugado únicamente 8 de los 26 encuentros del equipo. Fue a través de un comunicado que la institución proporcionó información sobre el retorno a las prácticas del plantel y el viaje a España, del cual el exjugador de Palestino, Colo-Colo y San Lorenzo, ha quedado completamente excluido. El club atlético River Plate informa que el plantel profesional volverá a los entrenamientos este miércoles 17 de junio y el sábado 20 de junio partirán rumbo a Alicante, España, para llevar a cabo la pretemporada, indicaron la entidad en los colores rojo y blanco. Luego el club especificó la lista de futbolistas que no van a formar parte de la delegación, incluyendo a Díaz. El club comunica que los jugadores Pablo Díaz, Maximiliano Mesa, Germán Pesela, Fabrizio Bustos, Alex Wowski, Maximiliano Salas y Juliano Galopo no van a integrar la delegación y deberán presentarse el lunes 22 de junio para entrenar. Ian Zubiabre y Santiago Lencina, quienes están en conversaciones para unirse a otros equipos, tampoco viajarán a la pretemporada, añadieron a través del comunicado. Esta decisión refuerza una realidad que ha ido consolidándose en los últimos meses. El zaguero chileno está cada vez más alejado de tener un papel relevante en el equipo bajo la dirección de Eduardo Chacho Coudet. La situación de Díaz ha emergido como uno de los casos más complejos para River Plate durante este periodo de transferencias, aunque parece que ambas partes aceptan que el ciclo ha concluido. La salida del jugador ha sido muy complicada. Uno de los principales impedimentos en su contrato, que se extiende hasta diciembre del 2027, así como el alto salario que recibe en el club de Núñez. Dos de la tarde con 54 minutos. A esta hora nos acompaña en Colina una temperatura de 13 grados. Se espera que la máxima para el día de hoy alcance los 14 grados. Y bien, sin nada más que decir, estamos llegando al término de las noticias a través de Radio Sembrador. No se separa de nuestra sintonía, ya viene Hugo González junto al Colina Centro.
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2: Es la hora 14:56 minutos.
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1: Ya, ahora sí, ahora sí. Buenas tardes, señora, buenas tardes, señor. Bienvenidos y bienvenidas a Bolsas de Trabajo. En este día miércoles, sí, día de miércoles. Claro, hoy día, chiquillos, como siempre, hasta las 4 de la tarde. Hoy día, cierto, con grandes canciones. Y también de bolsas de trabajo. Así que sí, me llegan siempre cada minuto bolsas de trabajo para todos ustedes, nuestros queridos auditores que están buscando peguitas. Así que aquí, la 106.7. Siempre, como ya le dije, que llegan ahí cada minuto bolsas de trabajo. También el espacio de los, claro, de comercio colaboradora. Reiteramos entonces, si tienes algún emprendimiento, algún pequeño local y si quieres dar a conocer, escríbanos en nuestro WhatsApp. Si usted, por ejemplo, vende, por ejemplo, usted, digamos, lava losa, detergente, o si usted vende, no sé, vende cabritas, usted vende ropa, vende empanadas o completo, lo que sea, ¿cierto? Ahí para que nos mandes un mensaje de texto a través de nuestro WhatsApp. Más 569-6684-3914. Así es, este espacio gracias al apoyo de nuestro director general, don Cristian Becerra Barrera. Así que nosotros vamos a seguir con buena música en la 106.7 FM.

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1: Muy bien. Ya está las 3 de la tarde con 8 minutos. 3 de la tarde ya con 8 minutitos. Y por supuesto por acá en bolsas de trabajo. Atención, atención, se necesita administrativo de bodega con título técnico. Atención, varones, para registrar y controlar la trazabilidad de ingresos y salidas de productos e insumos. También mantener actualizado el stock e inventario de las distintas bodegas. Jornada laboral de lunes a jueves de 7:30 a 17 horas. Los días viernes de 7:30 hasta las 13:30 horas. Sector de trabajo en Esmeralda, en Colina. Sueldo líquido, 650 mil pesos. También por acá, cierto, se necesita encargado de logística con licencia clase B para mantener inventario y stock en el local, además de realizar compras en Colina y Santiago. Jornada laboral de lunes y martes de 8 a 18 horas. Los días miércoles, jueves y viernes de 8 a 17 horas. Sector de trabajo en Avenida Los Corrales, en Colina, para los extranjeros con visa definitiva. Así es, sueldo líquido 600 mil pesos. También por acá se necesita operario de bodega para recibir y verificar la mercadería o mercancía, digamos, de proveedores, y también revisando la cantidad y también el estado físico y documentación. También almacenar y organizar los productos y en las áreas asignadas y mantenimiento, claro, manteniendo el orden y la limpieza. También se requiere con licencia clase D para operar grúa horquilla. Así es, para grúa horquilla. Jornada laboral 6 días a la semana con turnos rotativos entre las 7 y 16 horas. Sector de trabajo en carretera General San Martín, Colina. Para los extranjeros con visa definitiva. Sueldo líquido 650 mil pesos. Por acá, cierto, se necesita bodeguero de obra de construcción. Recepción de materiales, cierto, también almacenaje, control de inventario, deseable conocer el sistema Unisoft, y también se requiere un título técnico en logística. Jornada laboral 5 días, de lunes a viernes, en el sector de trabajo Santa Elena, Colina. Sueldo líquido 990 mil pesos. Reiteramos entonces, para dudas y consultas, los encuentras en la OMIL. Está en la Municipalidad de Colina, de lunes a viernes, entre 8:30 y 12:30 horas. Nosotros vamos a seguir con buena música. No sé, la hora pasa, pero rapidísimo. Pero seguimos en Bolsas de Trabajo, en Colina Centro.

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1: Ya son las 3 de la tarde con 16 minutos, 3 de la tarde ya con 16 minutos. Gracias, amigo mío. Y siempre me llegan en cada minuto bolsas de trabajo. Se necesita vidriero, atención, atención, se necesita vidriero interior, atención varones, se necesita vidriero. Ya en búsqueda de vidriero, cierto, base para importante clínica ubicada en la comuna de Chicureo. Limpieza de vidrios, mamparas, espejos, lugar en Chicureo, chiquillos. Sueldo líquido, 545 mil pesos, más colación en casino. Horario con turnos de mañana y tarde, ya, de mañana y tarde. De lunes a sábado, una semana de la mañana y la siguiente en la tarde. También de lunes a miércoles, de 7 a 15 horas. También de jueves a sábado, de 7 a 14 horas. De lunes a miércoles, de 11 a 19 horas. También de lunes, de jueves a sábado, sí, son turnos rotativos. Requisitos y con enseñanza media completa. Sí, es con enseñanza media completa. Así es, ahí con bolsas de trabajo. También por acá, cierto, se necesita ayudante de aseo y mantención para mantener en óptimas condiciones de limpieza, higiene, orden y también el funcionamiento de las instalaciones del establecimiento educacional, contribuyendo a un ambiente seguro, limpio y adecuado para estudiantes, docentes y personal administrativo. Lugar en Chicureo. Sueldo líquido, 600 mil pesos de lunes a viernes de 10.50 a 18.50 horas. Requisitos con experiencia mínima de 2 años en cargos, también con enseñanza media completa. Experiencia previa en cargos similares, también conocimiento básico de productos de limpieza y uso seguro. También el manejo de herramientas para mantenciones diarias, chapas, arreglar lockers, también armar muebles, también el mobiliario para eventos, entre otros. Así que atención, varones, se necesita ayudante de aseo y mantención. Por acá, cierto, se necesita panteonero para ejecutar en labores de preparación y habilitación de sepulturas, proporcionando apoyo, cierto, y operativo en los procesos de inhumación, ¿ya? También velando por el correcto desarrollo de los servicios funerarios, conforme a los protocolos establecidos. Lugar en Colina, sueldo a definida entrevista. Y requisitos de hombre para atención varones entre 30 y 50 años. Así que ya lo saben, chiquillos, me llegan siempre cada minuto bolsas de trabajo. Por acá, atención, atención, se necesita asesora de hogar con cuidado de un bebé de 5 meses, de una guaguita. Sí, se necesita asesora de hogar con foco principal en cuidado de guagua de 5 meses, con recomendaciones comprobables y experiencia. Jornada de lunes a viernes, sí, de lunes a viernes, de horario a convenir entrevista. El lugar en trabajo en Piedra Roja, Chicureo. Sueldo líquido, 600 mil pesos. Requisitos, al menos 2 recomendaciones. Para usted, amiga, chiquilla, cierto, que tengan experiencia de 2 a 3 años. Y para las extranjeras, con residencia definitiva. Así que ya lo saben, chiquillos, que me llegan siempre bolsas de trabajo. Nosotros seguimos con buena música hasta las 4 de la tarde.

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1: Así es, chiquillos, y con la mejor compañía aquí en la 106.7 FM. Ah, sí, tengo por acá bingos para el fin de semana. Tengo bingos. ¿Dónde está? Ese mismo. Así que atención, atención. Bingo bailable a beneficio del Club de Guasos Criollos de San Luis. Para este sábado 20 de junio a partir de las 6 de la tarde. Te esperamos en la sede Los Almendros, 115 Villa O'Higgins, Esmeralda. Valor del cartón, 2.000 pesos con derecho a 10 juegos. Gracias, mi querido DJ, ¿eh? Así es, si usted va a realizar algún bingo para el fin de semana y para que nos mande su mensaje en nuestro WhatsApp, +569-6684-3914, +569-6684-3914. O también, claro, no solamente bingo, celota, o también números de rifa, así que ahí para que nos mande su mensaje de texto en nuestro WhatsApp. Así es, ya en unos minutos más, ¿cierto? Ya se viene el espacio del comercio colaborador, chiquillos. Atención, atención, en bolsa de trabajo se necesita guardia de seguridad con curso S10 para control de activos y prevención de pérdidas en empresa constructora. Jornada de trabajo 5x2 con turnos rotativos. Sueldo líquido, 700.000 pesos. Por acá, cierto, se necesita guardia de seguridad con curso OS10 y también licencia clase B vigente para control de ingreso y salida de porterías y de condominio. Requisitos y licencia clase B y OS10 vigente. Sector de trabajo en Chicureo. Sueldo líquido, 620.000 pesos. Y también por acá, cierto, se necesita guardia de seguridad con curso S10 vigente para control de ingreso de pacientes. También vigilancia de cámara de seguridad y jornada de trabajo 42 horas semanales. Requisitos con el curso S10 vigente, experiencia en atención del público y sector de trabajo en Providencia. Sueldo líquido, 700.000 pesos. Así es, y no me llegan tantas bolsas de trabajo de guardia de seguridad, ¿ah? Atención, atención también, como ya dije, cierto, se necesita guardia de seguridad con curso S10 para control de acceso y también resguardo de activos, prevención de robos y también seguimiento de protocolos establecidos y también jornada de trabajo 44 horas semanales con turnos rotativos. Sueldo líquido, 700.000 pesos. Por acá, cierto, se necesita mayordomo para supervisar el cumplimiento de horarios, asistencia y funciones de proveedores del condominio. También es velar por la correcta ejecución de los servicios contratados, ¿ah? Informando incumplimientos a la administración y al comité. También supervisar las labores de seguridad y control de acceso de personas y vehículos, registro de visas, claro, de visitas y monitoreo de cámaras. Jornada de trabajo 5 días a la semana, 8 horas por día y sector de trabajo en Chamisero. Requisitos del cargo, movilización propia y también en experiencia en el rubro. Sueldo líquido, 850.000 pesos. Así que ya lo saben, chiquillos, siempre me llegan bolsas de trabajo. Nosotros vamos a seguir con buena música hasta las 4 de la tarde.

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1: Eso es, ya son las 3 de la tarde con 38 minutos. 3 de la tarde ya con 38 minutos. ¿Qué pasó aquí? A ver, dice, hola, don gran Hugo González. Por casualidad tiene el tema Pobrecito Mortal.

le fue bien el florcita moto ese bigote brocha. Pero no se preocupe, déjeme buscar en nuestra base de datos, se pone con el DJ Chanchito de Mec. Ya no se preocupe. Chicos, como siempre, tenemos el espacio del comercio colaborador. Este espacio es absolutamente gratis y no le cobramos ni un peso. Si tiene algún emprendimiento, algún pequeño local y si quieres dar a conocer, escríbanos en nuestro WhatsApp más 56966-843914. A ver, una amiga acá que nos escribió hace poquito, dice que está empezando en el rubro de las uñas, ya, dice que tiene promoción. Está realizando esmaltado permanente a 5,000 pesos, ¿ah? Es un trabajo que cobran aproximadamente 10 a 12 mil pesos. Y está cobrando muy barato. Y va a comenzar, está ahí de a poquitito en su rubro de uñas, ¿ya? Atención, chiquilla, si necesita ahí de un esmaltado permanente a solo 5,000 pesos, ¿ah? Ahí para que hable con una amiga acá. A ver si me puede contestar, por favor, ahí de nuestra amiga acá. Se llama Fran, ¿ya? Así que, por favor, amiga mía, ahí se me manda un mensajito, por favor, ¿ya? Gracias. Gracias, gracias, gracias. Sí, también a la chiquilla es cierto que va a comenzar en un rubro de esmaltado, ¿cierto? Mándeme un mensaje nomás, chiquillas, ¿ah? Más 56966-8439-14. Sí, me falta el número, amiga mía, ya para las consultas. Número telefónico. 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

Ya, así también ese, gracias amigo mío. 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

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También de por acá, ¿cierto? De. Lo tenía por aquí. 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Recuerde, anote bien el WhatsApp. +56 9 3566 8669. 15 minutos y ya nos separan de las 4 de la tarde. Seguimos con buena música, ¿no? En la 106.7 FM.

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1: Ay, ay, ay, estamos casi, casi la quemada, chiquillos. De verdad, chiquillos, por los saludos. ¿Sabes? No se preocupe, amigo mío, que estábamos buscando ahí la canción de Florcita Motúa, así que no se preocupe. ¿Quién está de onomástico, amigo mío, en este día miércoles 17? A ver, Ismael y Manuel. Así que Ismael y también para Manuel, que hoy están de onomástico. Muchas felicidades. Así es, 13 grados hasta ahora, chiquillos, y para ver quién nos dice para mañana jueves 18 de junio, soleado, con una mínima de 6 grados y una máxima de 13 grados. Para el viernes, qué rico viernes, a 19 de junio, nublado, con una mínima de 6 grados y una máxima de 18 grados. Y para el día sábado 19 de junio, nubosidad parcial, con una mínima de 5 grados y una máxima de 13 grados. El informe del tiempo para esta semana. Y por supuesto, por acá, cierto, de bolsas de trabajo. Atención, atención, se necesita soldador. Atención, atención, se necesita soldador para ejecutar el trabajo de soldadura, fabricación y reparación de piezas, también de componentes y estructuras metálicas, en equipos industriales, maquinarias, camiones y sistemas de transporte, incluyendo cintas transportadoras, tanto en planta como en terreno. Garantizar uniones seguras, resistentes y de alta calidad técnica, que aseguren ahí la continuidad operativa. Requisito, cierto, con enseñanza media completa y también de nivel de estudio requerido ya para... es de enseñanza media completa. Perfecto. También hay otros requisitos del cargo, con el curso formal de soldadura, 3G y 6G certificado. También hay cursos adicionales en soldadura. También hay lectura de planos y también procesos de metal mecánicos, deseable. Lugar de trabajo en Colina. Sueldo conveniente, sí, sueldo conveniente, entrevista. Así que ya lo saben, chiquillos, y con bolsas de trabajo. Ya, estamos en los últimos minutos. Una canción más ya para concluir, cierto, bolsas de trabajo en Colina Centro, chiquillos.

Ya, chiquillos, llegó la hora de decir adiós. Muchas gracias por la sintonía, por la buena onda. Nos encontramos en un ratito más en el miércoles de cumbia. Cumbia, cumbia, qué rica la cumbia, cumbia. Bendiciones para todos. Y no se despegue de la sintonía. Somos la 106.7 FM. Lo que tú quieres escuchar, Radio Sembrador. Bendiciones, chao.

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2: Es la hora 16, 2 minutos.
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0: 11 minutos, amigas y amigos. Muy buenas tardes. Sean bienvenidos y sean bienvenidas a Saltando la Siesta. Otro miércoles, como es habitual, hace más de 3 años que te acompañamos todos los miércoles aquí en la Radio Sembradora, amiga y amigo, y estamos comenzando con la buena onda, la buena energía. ¿Quién te habla y te acompaña a esta hora? Juan Carrasco, y yo te voy a acompañar hasta las 18 horas con buena música, buena compañía aquí en la 106.7 FM. Hoy con el último Learning English at Sembrador para que esté en sintonía de la 106.7 FM. Nuestro WhatsApp se activa, nuestro WhatsApp se prende en el más 569-6684-3914.
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0: Ahí está nuestro WhatsApp, amigas y amigos. Más 569-6684-3914. Hoy nosotros vamos a comenzar de la mano de Noche de Brujas en este miércoles con harta cumbia, harto bailable, para que disfrutemos este ombligo de la semana. Bienvenidos y bienvenidas a Saltando la Siesta, porque aquí comenzamos.

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1: 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Nosotros continuamos a esta hora junto al Grupo Alegría y el Pollo de Santa Fe de aquí, la 106.7 FM.
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1: Claro que sí, amigas y amigos, somos tu compañía de la mañana, del día, de la tarde. A toda hora te acompañamos. Y también a esta hora yo te quiero contar de cómo se tilda en la prensa internacional de el decepcionante debut de Cristiano Ronaldo junto a Portugal, porque la República Democrática del Congo amargó a CR7 y compañía con un luchado empate en el debut del Mundial 2026. Portugal tropezó este miércoles en su estreno en el Mundial 2026 al solo igualar 1-1 con la República Democrática del Congo, resultado que dejó un sabor amargo en los lusos y en Cristiano Ronaldo. Aunque el conjunto dirigido por Roberto Martínez llegaba como amplio favorito, se encontró con un rival disciplinado, intenso y capaz de neutralizar sus principales argumentos ofensivos. El elenco comenzó de manera ideal para Portugal, que se adelantó apenas a los 6 minutos gracias a un cabezazo de João Neves tras un preciso centro de Pedro Neto. Con la ventaja tempranera, los europeos controlaron la posesión y parecían encaminados a un triunfo cómodo, pero no lograron traducir su dominio en más goles y dejaron con vida a una selección congoleña que nunca perdió el orden. La resistencia africana tuvo premio en el tiempo añadido de la primera mitad, a los 45+5, en una jugada de estrategia tras un tiro de esquina. Arthur Masuaku, ex West Ham United, envió un centro preciso al área y Joan Guisa apareció sin marca para conectar un frentazo y establecer el 1-1. La resistencia africana tuvo ahí solidez y mucha táctica colectiva en el Congo, que supo competir de igual a igual ante uno de los candidatos del grupo. Cristiano Ronaldo, quien disputa su sexto mundial, quedó al debe en una tarde discreta. La saga africana logró anular al astro portugués durante gran parte del partido, limitando sus intervenciones y obligándolo a jugar lejos del área. ¿Qué les parece, amigas y amigos? Ahí ustedes que están, la mayoría estamos pendientes a lo que es el Mundial de este año. ¿Esperaban más de Cristiano Ronaldo? ¿Esperaban presenciar un show hoy día o no? Bueno, vamos a tener que esperar un poquito para presenciar un show, porque hoy día no se dio. A esta hora, amigas y amigos, y yo les quiero contar a esta hora, a ver, ¿lo tenés por acá? 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

0: cosas. 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

Continuamos a esta hora de la tarde, que nos escribe por acá nuestra amiga María. Voy a preguntarle al tiro a Luguito nomás respecto del dato de trabajo ahí que dio delante, y yo le voy a estar enviando un mensaje. Bueno, ni un problema. Nosotros escuchamos El Amor Volverá, media naranja.

tarde con 42 minutos, amigas y amigos. Y nosotros estamos de vuelta y continuamos en vivo y en directo aquí en la Radio Sembrador, saludando a esta hora de la tarde a nuestros amigos de Bazar León, porque todo lo que buscas, te sabe, lo encuentra aquí en calle FON 011, en el corazón de Colina. 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

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Nuestros amigos de Isca Detergentes. 13 grados a esta hora, amigas y amigos, y nosotros continuamos aquí en la número 1 de Colina. Llega a esta hora la Combo Tortuga y nos canta junto a Movimiento Original, ¡Caminemos! 106.7 FM.

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con 54 minutos y nosotros seguimos a esta hora, amigas y amigos, en vivo y en directo en la número uno de Colina, la Radio Sembrador, esperando Learning English at Sembrador para acompañarte en vivo y en directo en la number one, la número uno. Este es Caricia, Tomaré para olvidar.

Asuna a esta hora. Siete lunas nos acompañan en esta fría y gris tarde de día miércoles a través de la number one, a través de la número uno. Estamos saltando la siesta con 12 grados a esta hora de la tarde en nuestra comuna de Colina. Y nosotros continuamos junto a Santa Feria. Esto es Piensa en mí, llora por mí, llama a mamá. No, a él.

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1: Oye, nosotros continuamos a esta hora aquí en la número uno de Colina, amigas y amigos. Y estamos ya a puertas de iniciar este Learning English at Sembrador. Oye, ¿cómo que los tenían encadenados y no los dejaban salir? Estamos en el último programa de Learning English at Sembrador, el espacio donde se aprende inglés mientras exploramos temas fascinantes de la ciencia, cultura y la vida cotidiana. Yo los dejo en la sintonía, aquí acompañando en la sintonía a profesora Marta, profesor Luis Felipe. Welcome a Learning English at Sembrador en este miércoles 17 de junio.
2: Thank you, Juan. Hello, everyone. Today's episode combines neuroscience, psychology, education, and language learning. We will explore how learning a second language affects the brain and what the current science, scientific evidence tell us about excessive smartphone use.
3: Sí, hoy día vamos a estar hablando acerca de neurociencia, psicología, educación y el aprendizaje del idioma, por supuesto, que es nuestra base de nuestro programa. Además de esto, vamos a ver cómo un segundo idioma afecta al cerebro y cuáles son los avances más actuales de la ciencia, y nos va a contar acerca del uso de teléfonos. Bueno, todos estos tópicos están conectados, and we can extreme attention, memory and cognitive flexibility. ¿Cierto, mister?
1: Really?
3: Yes. Salió very natural, so good.
2: Let's begin with a question. Vamos a comenzar con una pregunta. What happens inside the brain? ¿Qué sucede dentro de nuestro cerebro when someone speaks two languages?
3: According to the TED lesson, The Benefits of a Bilingual Brain by Nia Maxiluli, bilingual individuals constantly manage the two language systems, and every of them are speaking only one language. Both languages remain active and at some level.
2: En otras palabras, aunque una persona esté hablando solamente español, su cerebro sigue manteniendo activo el inglés, aunque sea de forma parcial.
1: Oiga, profe, ¿en serio es real esto?
3: ¿Really?
1: ¿Es really?
3: ¿Es really?
1: Es sí. Tremendo esto.
2: Es estresante.
1: Sí, demasiado estresante.
2: Es estresante. No sé. Hay gente que no sabe lo estresante de repente que es manejar two languages, sobre todo si estás un poco estresado. Really? Por lo menos a mí me pasa que constantemente, cuando alguien me está hablando español, inconscientemente mi cabeza lo está traduciendo.
1: Es como una máquina traductora.
2: Sí. Es muy estresante. Es como a mí me pasa. O a veces me pasa que cuando se me olvida... Normalmente a la gente que no sabe dos idiomas, igual se les olvida una palabra, siempre. Uy, se me olvida cómo se dice esto. Pero a la persona que sabe dos idiomas, se acuerda siempre en uno de los dos idiomas.
1: Profesores, una pregunta. Ustedes manejan, yo sé, entiendo que manejan muchos idiomas.
3: What is?
1: Pero alguna vez se le ha olvidado cómo se dice alguna palabra en español porque la tienen memorizada o mecanizada con el inglés, o no le ha pasado.
3: No ha pasado en este mismo programa, ponte tú.
2: sí puede pasar.
3: ¿Tú te acuerdas cómo se dice this? I don't know what is this.
2: Sí, pero a mí una vez pasó, me olvidé. Es una palabra súper simple en español, pues cinturón.
3: Cinturón.
2: ¿Cómo se dice?
3: Cinturonation.
2: Cinturón. Entonces cinturón. Dije, pero era el cinturón de seguridad.
3: Security belt.
2: Seat belt. Entonces yo me acordé cómo se decía seat belt, pero bueno, la estupidez, porque me olvidé cómo se decía cinturón en español.
3: Bueno, nuestro cerebro tiene que...
1: Tenía la frase en inglés, pero en español no,
2: sí,
1: no
2: me
1: se acordaba.
2: A veces me pasa, sí.
3: Sí, pues esto significa también que el cerebro debe elegir continuamente qué idioma utilizar y cuál dejar en segundo plano. Select one language and suppress the other.
1: Is that the difficult, Mr. Felipe?
3: Yes, for the brain, yes. And that's exactly what it becomes an excellent mental training.
2: Scientists call this process executive control. Executive control includes attention, inhibition, decision making, and cognitive flexibility.
3: Hoy día estamos a rusty. Estamos en vacation mode, but it's not vacation yet. Bueno, esto incluye obviamente la atención, la inhibición, tomar decisiones, ¿cierto?
2: Así es.
1: Y controlar distracciones también, ok, profesor, comprendo.
3: Perfecto. Sí, bueno, eso es parte del el equipo de mantención y administración del cerebro. Imagínate una empresa, por ejemplo. La función ejecutiva serían los gerentes que organizan todo. es como lo que hace el cerebro moverse, hacer como moverse entre dos idiomas, como tratar de decidir qué idioma va a elegir, qué idioma va a hablar.
1: Interesante.
2: Another important concept is neuroplasticity.
3: Neuroplasticity.
2: Sí, is the brain ability to create new neural connections.
3: Es la capacidad que tiene el cerebro para cambiar y adaptarse y crear nuevas conexiones neuronales.
1: Really?
3: Yes, absolutely. Bueno.
2: De hecho, cada vez que aprendes una palabra nueva en inglés, estás fortaleciendo conexiones dentro de tu cerebro.
3: Sí, porque cada nueva palabra, incluso las nuevas conexiones gramaticales, las estructuras gramaticales, cada pronunciación crea aprendizaje y crea oportunidades de aprendizaje para el cerebro.
1: That's good.
3: Yes. Bueno, ¿tenemos las palabras clave?
2: Ya, empezamos con la primera palabra que le hemos mencionado mucho el día de hoy, que es la palabra brain. ¿Qué es?
1: Cerebro.
2: Muy bien, Juanito, excelente. The brain change through learning.
3: El cerebro cambia mediante el aprendizaje. ¿Cuál era la palabra?
1: Brain.
3: It's pinky.
1: Se me olvida que de repente la palabra, las letras se pronuncian de otra forma en inglés. Voy a tener que volver a estudiar el abecedario en inglés.
3: Es más que nada es un diptongo, que es como un poquito más difícil. Bueno, hay una canción que quizás conoce y usa mucho esa palabra en inglés. Es, It's pinky and brain.
1: Tun. Mi papá fanático de Pinky Cerebro, le mando un saludo, está escuchando esta hora, sí.
3: ¿Te acordabas? Ay, buena memoria.
1: Sí,
3: buena memoria.
1: Totalmente.
2: Sí, tenemos también memory. Entonces dice language learning constantly changes working memory allows us to temporarily store and manipulate information.
3: Por ejemplo,
2: cuando escuchamos una oración en inglés, debemos recordar el inicio mientras procesamos el final.
1: Ah, that sounds hard.
3: Very hard, difficult. Difficult.
1: Pero no, estamos en modo vacaciones ya.
3: Pero eso también se transforma en un entrenamiento cognitivo, así que igual es bueno hacerlo.
2: According to the TED Ed lesson, bilingual speakers often practice focusing on relevant information while ignoring irrelevant information. Today is not my day.
3: Sí, es que igual llegamos. Híjole, lo que pasa es que llegamos tarde, perdón. Y entonces cuando llegamos tarde, llegamos como en a rush, entonces como que se. Sí, por eso la atención selectiva. What is selective attention?
1: La selección. La atención selectiva.
3: No, selección. La selección de Portugal hoy día que empató. Eso quería decir. Sí.
1: No. Oye,
3: very bad.
1: Como que todos entramos desconectados al aire hoy día, profesor.
2: Sí,
3: vamos a hacer un ejercicio de respiración. Vamos a respirar por la nariz profundo 3 veces. Y botamos por la nariz y nos relajamos y pensamos en que everything is going to be good. On Friday, 5 p.m. No, bueno, lunes 9 y media de la mañana, no está ahí como que se me ha hecho larga la semana, pero intensa la semana.
1: Yes.
3: Bueno, más que nada, nosotros tenemos la atención selectiva, que es la capacidad de concentrarse en algo mientras ignoramos los estímulos irrelevantes u otras cosas. Como por ejemplo, ¿qué puede ser? Estudiar, ¿cierto?
1: Exactamente.
3: Bueno, escuchar a un profesor mientras la otra gente está hablando también es una parte de, también es un ejemplo importante de la atención selectiva. Y hoy día en nuestro mundo nosotros tenemos todas estas cosas que nos estimulan de una u otra forma para poder concentrarnos.
2: Así es,
3: en lo más importante.
2: Social media, notification, advertisement, videos constantly. Entonces todo eso está siempre llamando nuestra atención.
3: Las notifications, too many notifications. Bueno, la gente igual yo creo que estaría de acuerdo si hablamos de esto. Bueno, vamos a parar ahora. Vamos a relajarnos. Aunque me pueden decir Don't Stop Me Now.
2: Don't Stop Me Now.
3: Vamos con Don't Stop Me Now by Queen. Don't Stop Me Now by Queen.

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1: And find me on the light.
2: Tulio,
1: we're on air. Sorry, we're on air. We are on air.
2: Oye, estamos de vuelta ahí después de escuchar a Queen a esta hora cuando son las 5 con 29 minutos. Profesor, estábamos hablando de ciencia inglés y neurociencia en el Learning English at Sembrador. Pero tengo entendido, profesor, como dijo fuera de micrófono, que tenemos otro segmento ahora que son algo de los smartphone and the body, o los teléfonos en el cuerpo, por ahí puede ser o no. El efecto que generan en el cuerpo los teléfonos, profesor.
1: Yes, we're going to talk about phones too. The smartphones.
3: Smartphones are useful tools. Son herramientas muy útiles. Nos ayudan a comunicarnos, learn, aprender y acceder a información. However, excessive use may also have consequences. Por ejemplo, comencemos con la postura. Tiene sus consecuencias en la postura, ¿cierto, Juanito?
2: Yes.
1: Your neck hurts sometimes? Your neck hurts sometimes.
3: Señal.
1: Next question. Por último, en Indian English. Hurts sometimes.
3: Eso es como, mi cuello me duele a veces por la excesiva. Hay gente que pasa todo el día.
2: My neck hurts sometimes.
3: Sometimes.
1: Sí, yes. Bueno, mucha gente le pasa lo mismo. Existe incluso un término popular llamado de text neck. Text neck. No Tex-Mex.
2: No, Tex-Mex. Es diferente.
1: Tex-Mex es una musiquita.
2: Text. La gente podrá asociar text con algo de texto, puede ser que lo asocie la gente.
1: Text.
3: De textear.
1: Bien, sí, de textear. Sí. Text y neck. Neck, cuello.
3: Así es, cuando la gente tiene la cabeza hacia adelante todo el tiempo, soporta adicional peso el cuello, entonces genera problemas cervicales, la carga en los músculos y las articulaciones.
1: Mientras más inclinamos la cabeza, mayor es la carga sobre los músculos, ¿cierto?
3: Así es.
1: Es muy malo para la salud, ¿cierto?
2: Is it bad?
1: Yes, it's bad. It can become a problem over time. Especialmente si la persona pasa muchas horas sentada y realiza poca actividad física.
3: Harvard Health recommends regular movement, stretching, and posture changes through the day.
2: Good idea. ¿Cómo es, profesora?
3: Good idea.
1: Bueno, ahora vamos a hablar de la vision. La vision. ¿What is vision? No me va a decir el esposo de la Wanda, porque no es de Marvel.
2: La mía está pésima.
1: Vision. Oh, tení.
2: Está pésima.
3: This topic. ¿Tiene problema a la vista?
2: No tratada.
3: Ah, no tratada.
2: Pero yo sé que sí.
1: ¿Será miopía?
2: What? ¿Miopía?
1: Miopía, of course. Miopía es la dificultad para ver claramente los objetos lejanos.
2: ¿Así?
1: Sí, como mira con los ojitos chicos.
2: Sí, parece medio chinadito de repente.
3: Sí, de hecho hay investigaciones que dicen que la miopía y diferentes problemas de visión se han visto incrementadas por el excesivo uso de pantallas.
1: Especialmente los niños y adolescentes. Y hace, de hecho, los años de pandemia, 2021 y 2022, fueron años con los cuales los niños usaron mucho teléfono, mucho computador, de acuerdo a los lineamientos que tenían que hacer para poder acceder a la educación a través de pantallas, teléfonos, computadores. Y eso también hace que los niños volvieran a la presencialidad con lentes, porque igual se desarrolló mucho la miopía. De hecho, no había poca supervisión y los niños veían la clase, esperemos que la clase, muy de cerca. Entonces, eso hacía que se desarrollara como este tipo de miopía, astigmatismo por algo. Pero bueno, es importante decir algo, que los investigadores hablan de asociación y riesgo. No afirman que todas las personas que usan de celulares desarrollen miopía, pero sí
3: gran parte
1: de ellos.
3: Sí. Scientists also emphasize the importance of outdoor activities, que las actividades, por ejemplo, de tiempo libre, parecen ayudar en el desarrollo saludable de la visión. Increíble, ¿verdad?
1: So going outside helps?
3: According to the current evidence, yes.
1: Ah, nice. Bueno, hoy día vamos a seguir con las segundas palabras, el segundo set de palabras, que es las keywords we have, for example.
3: Attention.
1: Significa, esa es un cognado. Juan, ¿qué significa attention?
2: No sé, puede ser atención.
1: Ah, of course, yes.
3: Los cognados, los cognates. Attention is essential for learning.
1: La atención es esencial para aprender.
2: Attention.
1: Attention, please.
3: Attention, please. Pay attention.
1: If you are paying attention to me, please touch your head. Bueno, vamos a continuar con la attention y vamos quizás a repetir este tema, pero fue un tema muy solicitado que les gustó mucho a los auditores de este programa, que es un tema de Tears for Fears, que es un tema muy ochentero que se llama Everybody Wants to Rule the World.

0: Estamos de vuelta. Hoy estamos hablando de...
1: Hablando de... De cómo uno se distrae. Estamos hablando también de cómo uno pone el foco, cómo uno se distrae, ¿cierto?
0: La atención,
1: sí. Y cómo es el bilingüismo, más que nada eso, el bilingüismo o bilingualism, que le dicen algunos.
0: Exacto. ¿Cómo es el cerebro de la gente que es bilingüe y además del uso de los smartphones?
1: Hablamos también de una TED lesson de Mia Nakamuli, que ella comentaba de cómo gente hace para poder pensar en dos idiomas, trabajar en dos idiomas. Cuando son bilingües de nacimiento o cuando tienen acceso a otros idiomas, 3-4 lenguajes. Por ejemplo, en nuestro colegio yo creo que igual pasa, porque los estudiantes que tenemos que son extranjeros que no hablan español como primera lengua, a veces les cuesta. De hecho, a veces me han respondido, por ejemplo, nom. En vez de name, me ponen what's your nom. Y nom es, en creole, es nombre. O, por ejemplo, que escriba, no sé, alguna palabra que sea parecida a español, pero parecía inglés, pero no la saben y ocupan el idioma. De hecho, se ocupa harto esto del descriptive vocabulary, que es como cuando una persona, no sé, por ejemplo, yo quiero expresar, no sé, una palabra más complicada, yo voy a utilizar descriptive vocabulary para decir, por ejemplo, no sé, casa. ¿Cómo diría casa si no sé la palabra casa? This is a thing where people live. Entonces, como que te describen. Ah.

0: Double
1: ¿Y tú,
0: sharp.
1: Juanito, qué opinas al respecto?
2: Mire, el teléfono es, en muchos aspectos es bueno, puede ayudar. Pero en otros aspectos, tal como lo comentaban ustedes, en el tema de la pandemia fue arma de doble filo. Mucha, como decían, muchos alumnos llegaron con lentes o en la casa muchas veces el teléfono distancia de una conversación a la vieja escuela, a lo antiguo, de estar tomando la once con la familia y estar conversando. El teléfono muchas veces te juega en contra y no te deja hacer eso.
1: Sí, po. El otro día
2: se cega en el teléfono.
1: Hecho, el otro día decían en la charla que fuimos que cuando hay un teléfono en la mesa como que ya estás hablando no con dos personas, o sea, hay como tres personas, exacto, cuatro, cinco, porque estás hablando en un grupo, con amigos, y tomando tratando de tomar la atención a la persona con la que estás conversando.
0: Como dijo la mamá de un amigo, por no decir que mi mamá, dice, si hay teléfono en la mesa yo no sirvo té. If their phones not tea, if their phones not tea.
2: Oh, imagínese, hay unas casas que no tendrían nunca que tomar té. Nunca los teléfonos.
1: No, y anda a decirle a un adolescente que saque el celular de la mesa porque no.
0: Le cantaba la canción de la profe, ¿cierto? Ahora te voy a decir que guardes el celular porque está prohibido. Guárdalo. Ah, bueno, yo tengo la versión bilingüe igual.
1: Sí, me la mostraste el otro día.
0: A los niños les gusta.
1: Luis Felipe ahí siempre reinventando.
0: Now I'm going to tell you that you have to save your phone because it is forbidden. Save it so.
1: Muy bien.
0: Bueno, sí. Bueno, el cerebro bilingüe es un cerebro que se desafía constantemente. Esa es una frase que podemos dejar para hoy día como frase célebre del programa de hoy.
1: De la clase, es una clase.
2: Esta es una clase a través de la radio, siempre se ha tomado así el programa.
0: ¿Y tú qué frase, Martí, podrías decir de la clase hoy?
1: Una atención bien cuidada es una de las mejores herramientas para aprender.
0: Bien, claro, cierto, poner atención en clases, en lo que sea. Incluso aprendiendo habilidades, por ejemplo, ser locutor.
2: Very good.
0: Hoy día, today. ¿Really?
2: Todo el rato.
0: ¿Really?
2: Juan, ¿qué palabra aprendió en el programa del 17 de junio? Yo, ¿really?
0: ¿Really? Bueno, es un proceso acumulativo. Entonces, igual.
1: Te vas a acordar mañana, pasado.
2: Sí.
1: Yo digo, los niños se van a acordar toda la semana de mí con esta palabra nueva que les acabo de decir. O esta canción. Y van a andar en el recreo.
2: Y si la pronuncia mal, la profesora Marta le dice: mírame cómo muevo la lengua.
0: Look at me. Look at me.
1: Look at me. Look my tongue. Ay, oh, sí, el niño. Mírame. Mira cómo muevo la boca. Oye, Juanito, ¿sí? Me está haciendo bullying.
2: No, jamás, sí. No.
0: Bowling.
2: Profesores, ¿cómo se diría? ¿Nos escuchamos el próximo semestre?
0: No, la otra semana vamos a venir igual nosotros.
1: No, yo no.
2: Yo no voy a estar.
0: We're going to come anyways next week.
1: Alone.
2: Tendría que estar con Huguito la próxima semana porque él va a estar, así que...
0: Ya venimos al programa con todo.
2: Sí.
0: Ok, no, Hugo, no. Listen and repeat.
2: Va a estar más colgado que yo. ¿Really va a decir?
0: Ya, ok. No, sí. De hecho, vamos a tener 2 weeks of recess. Bueno, para cerrar, también quería comentar algunos panoramas de vacaciones de invierno. En Santiago está el Museo Mineralógico y el Museo de Arte Precolombino, los cuales están haciendo tours en inglés. Tiene un valor de solo 10.000 pesos, pero incluye todo el recorrido en inglés y todo, y es un museo que vale la pena mucho. De hecho, los estudiantes que accedan con TNE, con su tarjeta nacional estudiantil, no pagan la entrada. Solamente llevando su tarjeta de nacional estudiantil y queda en el metro Plaza de Armas.
2: Tengo mi TNE de cuando estudiaba, año 2017-18. Con ese sello,
0: antes de Cristo.
2: ¿Servirá o no?
0: No.
2: Así va a sonar.
0: Va a sonar así.
2: En rojo.
0: Rojo, así como. Es la libretita verde. Así como el carnet ese que era libretita verde casi. No, yo salí el 2010 de cuarto, así que no te voy a juzgar.
2: No, pero tranqui.
1: Yo no voy a decir nada.
0: Bueno, keep learning, keep asking questions.
1: Hoy a descansar. Qué maravilloso. Queda tan poquito.
2: Tarde de miércoles libres.
1: Sí, hermoso.
0: Tarde de miércoles, me encanta.
1: Sí, pero debo decir que este primer trimestre lo pasé muy bien con mi compañero Luis Felipe este año. Y Juanito. Juanito, es Juanito un buen compañero, sí. Igual.
0: ¿Cuántas anotaciones negativas le habéis puesto a Juan en este...?
1: No, no, se ha portado bien.
0: No, ahora, por ejemplo, ahora sí se ganó una por el local.
1: Sí.
0: Por ejemplo, Katy, te gana una.
1: Sí, no, por hacerle bullying a la teacher, sí, le vamos a poner una anotación negativa ahí.
2: Oiga, profesores, tenemos un WhatsApp a esta hora de la tarde. A ver.
0: Ah, llegó al 6684-3214.
2: ¿Qué nos dice por acá el WhatsApp de la radio?
1: Si es bullying, no lo quiero escuchar.
3: Hola, Juanito, ¿cómo estás?

0: acá Cristian Becerra. Le envío un saludo a la profesora Marta y al profesor Felipe y le deseo que tenga un excelente descanso. Bien merecido lo tienen.
1: Ahí estaba la palabra de nuestro director general, don Cristian Becerra, a esta hora de la tarde. Profesores ahí. No, famoso total.
2: Of course.
3: Thank you. Thank you.
2: We're happy to be here. Sí, de hecho, sí, Marti, vengamos la otra semana.
3: No. No, yo me sigo negando.
2: No, de bien.
1: Negación.
2: Ya, nos conectamos de Paiguano porque yo voy a estar en Elky Valley. Represent, me voy para el north.
1: ¿Verdad que sí?
2: ¿Y tú? ¿Are you going to the south?
3: No, I went. Yo fui hace poco a Valdivia, no puedo. No puedo
1: in the house,
2: esa. I haven't gone since.
3: Me quedaré en mi casa
2: April.
3: Y dormiré mucho. Eso voy a hacer.
2: I need to.
3: Voy a la playa.
1: El mejor panorama, el mejor.
3: Ya, chiquillos.
2: Eso.
3: Bye bye.
2: See you next time.
1: Profesores, nos escuchamos el miércoles
2: 8, porque tengo reunión de apoderado.
3: ¿Y cómo te acordáis de eso?
2: Ah, tengo buena memoria. Tengo good memory. El 1 no vaya a venir, pero sí es feriado, po. O sea, perdón, es semana. El 8. De hecho, nosotros entramos a clase el 6.
1: ¿Verdad?
2: El 6 of July. Y yo tengo mi reunión los días miércoles.
3: Yo tengo reunión el 6.
2: Sí.
1: Ahí voy a estar acá.
2: Así que recordamos a Séptimo Neruda que la reunión de apoderados es el 8.
1: Déjelo disfrutar la vaca. El receso.
2: No
1: lo deja ni disfrutar.
2: Alta exigencia. Alta exigencia. Alta exigencia.
1: Nos encontramos en el mes de julio en una nueva oportunidad de su programa, el Learning
2: English at Sembrador.
1: Que tengan lindo receso.
2: You too.
1: Descansen, que les vaya bien en sus viajes y con sus familias. Nosotros continuamos a esta hora, amigas y amigos, aquí en la number one, la número uno, Santa Feria, La Espina.

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1: Amigas y amigos, son las 5 de la tarde con 55 minutos. Hoy de esta manera, de esta forma, nosotros ya nos comenzamos a despedir con 12 grados en la comuna de Colina. Y nos escuchamos nuevamente mañana a las 7:30 de la mañana para despertar Colina. Se despide Juan Carrasco y esto fue Saltando la Siesta. Un abrazo grande. Chau, chau.
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0: La hora en Radio Sembrador.
3: Es la hora 17:56.
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Eso es, ahora sí, ahora sí, ahora sí. Muy, pero muy buenas tardes, chiquillos, y bienvenidos y bienvenidas al miércoles de cumbia. Ahí sí, ahora sí. Chiquillos, y como siempre, pura cumbia. Así es, mitad de semana, ¿no? Así para todos los estudiantes ya que están descansando sus merecidas vacaciones de invierno. Qué cosa más rica, ¿eh? Algunos mañana, ¿cierto? Es el último día, algunos el viernes. No sé si algunos ya se adelantaron, ¿eh? No, pero saludo ahí a todos los estudiantes de todos los establecimientos, ¿cierto? Y ya comenzaron su receso invernal. Como ya le decía entonces, hoy día de miércoles de pura cumbia. También para que participes con nosotros en nuestro WhatsApp. +56 966 84 39 14. +56 966 84 39 14. Y a las 20 horas con los clásicos de siempre, mijito lindo. Oye, sí, pues gordo, obégate con los clásicos de siempre. Así que sin más preámbulos, comenzamos más porque esto es cool.

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1: Que le guste el licor y la cerveza, vamos a cantar. Todas las palmas cantando, ¿eh? Vamos a cantar este tema. Todos juntos arriba. Vamos a cantar esto que es así, ¿eh? Todo el mundo tiene que cantar esto que es así, ¿eh?

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1: Eso es, chiquillos. Ya son las 6 de la tarde con 15 minutos. Este miércoles de cumbia.
2: Cumbia, cumbia, qué buena la cumbia, cumbia.
1: Claro, ahí para que, sí, para que participes con nosotros en nuestro WhatsApp, más 56 966 84 39 14. Y ahí estaré programando al grupo Fantasía de esa antigüita, eso sí, ¿verdad? Sí, está bajando la temperatura. Hace puro frío. 12 grados hasta ahora, chiquillos. Y dicen de mí. Déjame actualizar bien el informe del tiempo, que decían que, como dije en el programa, cierto, de bolsas de trabajo en Colina Centro, que mañana iba a estar soleado. Pero confirmando por acá, déjeme actualizar bien F5, que mañana, cierto, jueves 18 de junio, nublado con precipitaciones débiles. Como una, dos, tres gotitas y ya se acabó nomás, eso ya. Sí, pero mañana dicen que ya van a caer algunos churrasquitos, ¿ah? ¿Eh? Nosotros sí vamos a seguir con buena música, porque esto es miércoles de cumbia, en directo al sobre.

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1: 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Gracias, mi querido DJ, así que ya lo saben, ¿eh? ¿Qué pasó, amigo mío? Sí, ahí estaré programando unos temitas de quién, de... Así que ahí, por acá, así de Leo Rey. Gracias, amigo. Gracias, Samuel. También sí, ahí voy a estar programando. Así que ahí también para que participes con nosotros en nuestro WhatsApp. Más 569-6684-3914. Más 569-6684-3914. ¿Eh? Viernes de reggaetón de campo, reggaetón de cerro, ¿eh? Ya programé a Mar Azul. DJ, por favor. Y a nosotros vamos entonces con la mejor música. DJ Chanchito, excelente nomás. Porque esto es miércoles de cumbia.

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1: Eso es, ahí está American Sound, Sound, Sound. Ah, qué tiempos aquellos, ¿eh? De la era del sound. Claro. Sí, voy a estar programando ahí con el grupo, ¿quién? Alegría. Gracias, mi querido DJ. Sí, también para que participes con nosotros y para que pidan sus cumbias en nuestro WhatsApp, que es el más 56-966-84-3914. También, sí, en un ratito más, ¿cierto? Ya se viene ahí el espacio del comercio colaborador, ¿eh? Si tiene algún emprendimiento, algún pequeño local y si quieres dar a conocer, escríbanos en nuestro WhatsApp. También a los que van a realizar bingos, ¿eh? Para el fin de semana o alguna actividad también, ¿eh? Para que nos mandes un mensaje. Nosotros seguimos con buena música. Miércoles de cumbia.
2: El mejor de Chile, Mauricio Díaz. En el bajo electrónico, un amigo de todos ustedes, un buen compañero, Elías Vergara. En la guitarra, un amigo también de todos ustedes, y les gustan solamente las chicas bonitas, así que, ojo. Cristian Rivera. En las tumbas electrónicas, un gran amigo, también guapo del grupo Alegría, Wilson y Sensi. Sí. En la animación, la alegría de nuestro grupo. Él es Neftalí Pereira. Un aplauso para él.
3: Gracias. Sí.
2: Falta. En la batería, pone todo el ritmo, el que lo hace bailar a todos ustedes. Él es Jorge Contreras. Un aplauso para él. Fuerte. Bueno.

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1: La hora en Radio Sembrador.
2: Es la hora 19:03.
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1: Eso es, chiquillos, ya estamos de vuelta en el miércoles de cumbia. Ya son las 7 de la tarde con 6 minutos. Aquí está Jordan con el mix Ídolas.

Eso es, ahí estaba el grupo Potencia con No te marches en este miércoles de cumbia. Sí, saludo para todos ustedes que están a esta hora en sintonía. ¿Me piden por acá a quién? A Mr. Gato, miren, mesa, Mr. Gato, para todos los solteros.

¡Ay, ay, ay! ¡Qué tiempos aquellos del grupo Fantasía! No, así que buena música, chiquillos. También para que participes con nosotros en nuestro WhatsApp. +569-6684-3914. +569-6684-3914. Así que, no, con buena música. Y seguimos nomás en el miércoles de cumbia.

Ahí estaba Eclipse Musical con Caprichosa. Yo tengo por ahí DJ una canción de Cataclysm.

Excelente, I love you, no más. Claro. Por acá, cierto, de la sonora de Tommy Rey, ningún problema. Pero la idea es que con entonces a seguir moviendo el cuerpo, porque ya se viene en un rato más los clásicos de siempre.

Ay, ay, ay, solo pone triste. Que no me acuerdo la canción. Ya estamos en casi la quemada, pues, chiquillos. No, pero de verdad, muchas gracias. De verdad, ya se viene los clásicos de siempre. Como ya dije, ¿cierto? Y aquí está Cataclismo. Carita de muñeca. ¡Wow! ¡Oh!

0: carita de muñeca. ¡Eso! Ahí estaba Cataclismo con carita de muñeca. Una más antes de ir a la pausa, ya que está más gratis. Esto es... ¿Con el ¿cómo que el baile del perrito? Qué raro la canción, pero ya. Seguimos nomás en el miércoles de cumbia. Ya se vienen los clásicos aquí en la 106.7 FM. Que son raros estos cabros.
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2: Es la hora 20.